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4: ¿Sabías que el ácido fólico es un nutriente clave, importantísimo, antes y durante el embarazo? Cuando la mujer lo consume desde antes de la concepción y durante el primer trimestre, disminuye muchísimo y de manera significativa el riesgo de defectos en el cerebro y la médula espinal del bebito, asegurando un desarrollo saludable. Además, en los hombres que desean ser padres también es importante tomarlo, porque el ácido fólico puede favorecer la calidad de su espermatozoide y apoyar la fertilidad, aumentando las posibilidades de un embarazo seguro. La prevención, la planificación y la información correcta comienzan siempre antes de la gestación. Y sí, sí pueden marcar una gran diferencia en la salud de toda la familia. 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
5: Robots humanoides se integran a la aerolínea Japan Airlines para realizar funciones de carga y descarga de maletas en el aeropuerto de Haneda, Tokio, a fin de aliviar la carga de trabajo de sus empleados. El presidente del grupo GMO AI and Robotics, Tomohiro Uchida, explicó que estos robots humanoides de fabricación china son parte de un proyecto experimental de 2 años que busca satisfacer las necesidades de las operaciones de soporte que dependen del trabajo humano en gran medida y que se enfrentan a una grave escasez de mano de obra en Japón. Estos modelos son capaces de operar de manera continua entre 2 y 3 horas e inicialmente transportarán el equipaje de pasajeros en este aeropuerto, por el que pasan más de 60 millones de viajeros al año. Por ahora sus funciones se centrarán en cargar y descargar maletas, pero eventualmente podrán ser utilizados para realizar las tareas de limpieza de las cabinas de los aviones. Informó Aide Rivera. 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
6: El Parque Velo de Novia en el municipio de Valle de Bravo, en el Estado de México, es una reserva natural que alberga una cascada de 35 metros de altura. Aquí se puede andar por un sendero cuesta abajo hasta llegar a su desembocadura en el lago de Valle de Bravo. El parque se encuentra muy cerca del embarcadero municipal. Es un escenario ideal para una caminata, un paseo a caballo o para practicar rapel.
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8: Son las 6:08 p.m. Gracias por continuar con nosotros aquí en Fórmula Noticias. Viernes previo al Día de las Madres, el día de hoy. Vaya tráfico que hay en distintas zonas de la capital del país. Comenzaron las celebraciones del Día de las Madres. Llegue o intente llegar a tiempo a su destino. Oficial José Luis Rodríguez, Pumba de la Vialidad, me enlazo contigo y tu reporte vial. Buenas tardes.
9: Gracias, Juan, amigos del auditorio que nos escuchan, como siempre a través de Grupo Radio Fórmula. Muy buenas tardes. Vámonos de lleno con la información vehicular. Esta vez iniciamos en la zona centro de la capital, informándole que hay que tomar precauciones, ya que justo en estos momentos tenemos una marcha desplazándose sobre la avenida Juárez, esto justamente a la altura del eje central Lázaro Cárdenas. La vanguardia de esta marcha ya ingresando sobre la calle 5 de Mayo con destino hacia el Zócalo capitalino. Ellos comenzaron su marcha en las inmediaciones del Monumento a la Revolución, así que hay que anticipar el paso y utilizar otras alternativas, como las que brinda la calle Isabel la Católica, y aunque distante la zona del eje 2 Oriente, del tramo la avenida Congreso de la Unión, para aproximarse a puntos más céntricos de la capital. Nosotros nos encontramos en la zona sur de la capital, y como tú bien lo mencionas, ya hay bastante afluencia vehicular sobre el eje 6 Sur. Tenemos incremento en el aforo a través de esta importante arteria, sobre todo al dejar atrás las inmediaciones de la avenida de los Insurgentes, para quien pretende en los próximos minutos alcanzar el perímetro de la calzada de Tlalpan. Finalmente, la Secretaría de Seguridad Ciudadana de la Ciudad de México invita a todos nuestros amigos automovilistas a evitar conducir y hacer uso de dispositivos móviles, esto de manera simultánea, ya que podría distraer su atención y generar un percance vehicular. Reportó para usted el oficial José Luis Rodríguez, del Centro de Orientación Vial de la Secretaría de Seguridad Ciudadana. Le mandamos un fuerte abrazo, que tenga usted un excelente fin de semana. Buenas tardes, estamos contigo, Juan.
8: Gracias, muchas gracias, oficial José Luis Rodríguez, de la Secretaría de Seguridad Ciudadana de la capital del país, el Puma de la Vialidad. Que tengas muy bonito fin de semana, oficial. Y con esto vamos con los temas del día de hoy. Fíjese usted que la cadena CBS News dijo ayer que el Departamento de los Estados Unidos habría ordenado, escuche usted nada más, revisar las actividades de los 53 consulados mexicanos en aquel país, porque considerarían que desde algunas de esas oficinas, bueno, pues se habrían realizado acciones de carácter político, presuntamente estarían hablando de contrarias a los lineamientos de la política exterior de los Estados Unidos. Bueno. Hoy la presidenta de México, la doctora Claudia Sheinbaum, calificó como falsa esta información, pues difundida por la cadena estadounidense, la cual fue retomada por varios medios de comunicación, tanto de Estados Unidos como de México. Remarcó la presidenta Claudia Sheinbaum que los consulados, como cualquier otra representación de México en el extranjero, bueno, se dedican a qué. A proteger a los connacionales, a apoyar en distintos trámites, respetando además pues las leyes, las normas de los países en los que se encuentran. Escuche.
10: Salió esta nota ayer en CBS, que sale hoy en varios de los medios mexicanos. Esta idea de que los consulados mexicanos están haciendo política en los Estados Unidos es completamente falso.
8: Bueno, ahí lo tiene usted. La presidenta Sheinbaum dejó muy en claro que la labor de las representaciones de México en el extranjero consiste en brindar apoyos a las y los connacionales en sus trámites, en la defensa de sus derechos. No intervienen en la política interna de Estados Unidos ni de ningún otro país.
10: Lo que hacen los consulados, que es su papel igual que el consulado de Estados Unidos en México o de otros países, pues siempre protegen a sus ciudadanos. Al mismo tiempo que abren todas las posibilidades, por ejemplo aquí, de sacar visas para ir a Estados Unidos o algunos otros temas, pues la embajada y el consulado de Estados Unidos en México, entre otras de sus funciones, es proteger a sus ciudadanos, porque son muy respetuosos de la política de los Estados Unidos. Lo que hacemos, pues, es la labor que hace cualquier consulado en el mundo de cualquier país.
8: Bueno, en otro tema, ayer se lo di a conocer aquí puntualmente el secretario de Educación Pública de nuestro país, el secretario Mario Delgado, habló sobre algunos ajustes al calendario escolar, informó sobre una propuesta, ¿no?, para adelantar al 5 de junio la conclusión del ciclo escolar 2025-2026 para estudiantes de preescolar, de primaria y de secundaria. Dijo que las razones, pues el pronóstico de altas temperaturas en varios estados del país y también el calor mundialista. Hoy la presidenta de México, la doctora Claudia Sheinbaum, aclaró este viernes, le digo que aún no existe alguna pues decisión definitiva sobre el tema, explicó que se trata así de una propuesta planteada por algunos estados y que va a tener que analizarse antes de tomar pues una determinación ya de manera oficial, así lo dijo.
10: Es una propuesta la que hizo Mario ayer, que viene de los propios estados de la República, no es que sea una decisión de Mario. Se juntaron en una reunión que tienen los secretarios de Educación de las distintas entidades y también a solicitud de maestros, en el sentido de que se adelantaran las vacaciones por el Mundial principalmente. Entonces se tomó esta propuesta, no hay todavía un calendario definido, pues es importante que los niños también no pierdan clases, ¿verdad? Entonces, en el marco de pues esta actividad, este gran momento que va a vivir nuestro país y que pues muchos mexicanos y mexicanas nos gusta el fútbol y estamos pendientes del Mundial. Entonces hizo esta propuesta.
8: Bueno, ahí lo dijo, lo aclaró la presidenta de México, la doctora Claudia Sheinbaum. Hubo consulta, de veras, así como usted lo escucha, el secretario de Educación Pública, Mario Delgado, encabezó el día de hoy pues la clase masiva de matemáticas, donde a mano alzada hizo una consulta, sí, con alumnos de la secundaria técnica número 12, donde en Hermosillo, en el estado de Sonora, donde vaya, si hace calor, bueno, les preguntó sobre la viabilidad a estos alumnos de adelantar el fin del ciclo escolar para el 5 de junio, que esa, bueno, sería la fecha para que pudieran salir de vacaciones. Les dijo que con la condición de que se portaran bien y que le hicieran caso a sus profesores. Vamos a escuchar ¿Cómo planteó esta consulta?

0: los niños quieren salir antes de vacaciones, aquel niño que dijera que no, que se quiere quedar estudiando y haciendo la tarea, pues sería sujeto, me parece, que a un análisis profundo, y deje usted un análisis profundo, a ciertos cuestionamientos por parte de sus compañeros, de los niños. Oigan, ¿quieren irse de vacaciones? Pues sí, todos levantaron la mano. Dijo Mario Delgado, entrevistado por algunos medios de comunicación al término de este evento, que lo único que está pendiente por aprobar es el regreso a clases y el inicio, por lo tanto, del ciclo escolar 2026 y 2027. Escuche.
1: Vamos a salir el 5 porque hay muchos estados ya que tienen altas temperaturas y también está el tema del mundial. Entonces salimos el 5, los maestros salen el 12 por las labores administrativas, pero vamos a revisar la fecha de regreso.
0: Por cierto, ya reacciones sobre este planteamiento de la Secretaría de Educación Pública son varias. Entre ellas está la de la gobernadora del estado de Guanajuato, Olivia Denise García Muñoz Ledo, que pide a las autoridades federales que reconsideren este cierre adelantado del ciclo escolar, al menos en su estado, porque dice ni siquiera es sede mundialista Guanajuato, y además también señaló que las instalaciones educativas tienen lo necesario para atender las altas temperaturas que pudiesen presentarse. Vamos a escuchar lo que dijo la gobernadora de Guanajuato.
2: Nuestro estado no es sede mundialista. Y nuestras instalaciones educativas están listas para atender las altas temperaturas. Hoy, la presidenta refirió que era una propuesta y que no hay aún un calendario definido. Así que esperamos se piense en nuestras niñas y niños y se actúe con empatía con las madres y padres de familia.
0: Bueno, allá en Jalisco, que sí es sede mundialista, hay que decirlo, Guadalajara será sede mundialista, la secretaria de Educación Estatal, ella también se dijo estar en contra de esta propuesta de que concluya el ciclo escolar el 5 de junio. ¿Cuál es su argumento? Dice que, pues no solo se suspenden clases presenciales en Guadalajara y su zona metropolitana durante los días que se llevan a cabo los partidos de fútbol. Les recuerdo, en Jalisco hay partidos mundialistas el 11, 18, 23 y 26 de junio, pero ella pide que las clases el resto de los días se mantengan de manera normal en todo el estado, en toda la entidad. Escuche. Bueno, parece que no pudimos escucharlo, pero bueno, ahí está lo que declaró la secretaria de Educación del estado de Jalisco. Y bueno, la cosa ya subió y ya no solo parece ser un tema pues que tiene que ver con el asunto educativo, con la necesidad de los niños de que vayan a la escuela, con las altas temperaturas y los partidos del mundial. Ya ve usted cómo todo se vuelve político, no solo en este país, sino en todo el mundo. El coordinador del PRI en el Senado, Manuel Añorbe, ya está pidiendo la renuncia de Mario Delgado por esta propuesta de extender el periodo vacacional. Sara Pablo, me enlazo contigo a la Cámara Alta.
3: ¿Cómo estás, Juan? Muy buenas tardes. Sí, el coordinador del PRI en el Senado, Manuel Añorbe, demandó la renuncia del secretario de Educación Pública, Mario Delgado, luego de este anuncio del cierre anticipado del ciclo escolar para el 5 y de que la presidenta aclaró que aún es una propuesta. Señaló que se trata de una pifia que se suma a otros señalamientos en contra del funcionario federal por el tema, por ejemplo, del huachicol fiscal, y dijo que, bueno, pues es pasarse de populistas, decir que por el calor y por el mundial de fútbol se va a adelantar el cierre del ciclo escolar. Él sostuvo que México enfrenta uno de los mayores rezagos educativos de las últimas décadas, en parte derivado a la pandemia del COVID-19, por lo que es inaceptable este planteamiento. Así lo señaló.
4: Cuando estamos en el 35º lugar en la OECD, de 37 países, donde necesitamos elevar la calidad educativa, y Mario Delgado se le ocurre al gobierno de Morena como secretario de Educación Pública.
3: Y bueno, pues decirte que en el Movimiento Ciudadano también Clemente Castañeda dijo que sí. Se trata de ocurrencias que no suplen
0: gracias,
3: la planeación.
0: Gracias, Pablo. Volvemos.
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7: El béisbol de las Grandes Ligas regresa a la Ciudad de México con la serie entre los Arizona Diamondbacks y los Padres de San Diego recién vendidos. Este sería el tercer año consecutivo en que las Grandes Ligas traen un partido de estas características en nuestra ciudad, y es que no es sorpresa para nadie porque, chécate esto, han comprobado ser los juegos más rentables del año. Así que negociazo por donde le veas. Aquí lo que yo te pregunto es si este sold out que se logra en cuestión de minutos cuando se dan estos juegos acá es suficiente para, uno, comprobar que México es un mercado clave para las Grandes Ligas. Yo digo que sí, por supuesto, pero dos, y más importante, si es suficiente como para considerar a la Ciudad de México sede permanente de una franquicia de la MLB. No es lo mismo, dicen por ahí, llenar un partido que llenar toda una temporada.
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10: Son las 6:23 p.m. Muchas gracias por continuar con nosotros aquí en Fórmula Noticias. Esta semana se publicó en el Diario Oficial de la Federación el decreto por el que se reforma el artículo 73 de la Constitución Política en materia de feminicidio. Y ante esto, la presidenta de México, la doctora Claudia Sheinbaum, afirmó que este mecanismo, desarrollado desde la fiscal general Ernestina Godoy, desde que ella era fiscal de la Ciudad de México, era homologar criterios para que todas las fiscalías investiguen y sancionen bajo los mismos protocolos y cerrarle el paso a la impunidad. Vamos a escuchar.
11: Este mecanismo que desarrolló Ernestina y que se ha ido perfeccionando, queremos que esté en todas las fiscalías del país. Que nunca más a una mujer se le juzgue cómo iba vestida, si había ingerido bebidas alcohólicas frente a la violencia feminicida. Que nunca más se oculte un feminicidio como un suicidio.
10: Ahora, el siguiente paso es avanzar en que todas las fiscalías del país homologuen criterios para perseguir el delito y atender a las víctimas. Escuche.
11: En la medida que atendamos la impunidad en todos los delitos en México, pero particularmente en los delitos contra las mujeres, en esa medida van a ir disminuyendo.
10: Bueno, en otro tema, el Instituto Mexicano del Seguro Social informó que al 30 de abril de este año, es importante, se registraron 22.748.603 puestos de trabajo. ¿De qué estamos hablando? De la tercera cifra máxima desde que se tiene registro y de la máxima considerado nada más por los meses de abril. Andrea Meraz, voy contigo y el reporte.
12: Qué gusto saludarte, Juan. Pues sí, este incremento al mes significan 23.923 puestos laborales, 71.365 trabajos más que los reportados en 2025 con base a abril del año anterior. Esto también significa que en lo que va del año se han creado 231.527 puestos de trabajo. Y ojo, porque el 85.4% corresponde a trabajos permanentes. En los últimos 12 meses el crecimiento es del 1.5% anual. Estamos hablando de 330.000 puestos laborales más. Y hay un crecimiento porcentual en puestos de trabajo, por ejemplo, en comunicaciones y transportes del 10.9%, en el comercio 3.1%, servicios para empresas 2.1%, y por cada entidad federativa, quienes, digamos, son los que han tenido mayor visibilidad en el tema laboral, el Estado de México, Ciudad de México, Oaxaca e Hidalgo, con aumentos anuales por arriba del 2.5%. En promedio, el salario está en los 664 pesos, que es, digamos, la cifra más alta para cualquier mes que se tenga previamente registro. Es el reporte, Juan.
10: Muchísimas gracias, Andrea Meraz. Sobre esto habló la presidenta de México, la doctora Claudia Sheinbaum. No es menor esta cifra. Estamos hablando de la cifra máxima de empleo en un mes de abril en la historia y la tercera máxima desde que se tiene registro. Estamos hablando de 22.748.603 puestos. Esto dijo la presidenta Sheinbaum.
11: Incremento mensual de 23.923 puestos de trabajo afiliados al IMSS. Con ello, la afiliación total alcanzó los 22.748.603 puestos de trabajo, siendo la cifra más alta para un mes de abril de la historia.
10: Y bueno, ahí tiene usted, la presidenta Sheinbaum presentó en la mañana del pueblo 5 buenas noticias para la economía mexicana. Esta que acaba usted de escuchar es una de ellas. Otra, escuche usted, destacó la presidenta de México una venta récord de autos con más de 500.000 de unidades en el primer cuatrimestre de este 2026. Escuche.
11: Entre enero y abril se vendieron 500.512 vehículos ligeros, la mayor cantidad en la historia en un primer cuatrimestre del año.
10: Bueno, también habló la presidenta Claudia Sheinbaum sobre un monto histórico de remesas, es decir, cuánto dinero enviaron los connacionales a sus familias en México, los connacionales allá en los Estados Unidos. Escuche.
11: En marzo se recibieron 5.394 millones de dólares, monto que representa el mayor crecimiento desde noviembre de 2024.
10: También se dieron a conocer buenas noticias con respecto a la inflación. ¿Cuáles son? Escuche, lo dijo la presidenta.
11: La inflación se redujo, esto lo mencionamos ayer. En abril la inflación registró 4.45%, lo que representa una reducción tras 3 meses al alza.
10: Y bueno, esto se suma que ayer el Banco de México anunció la disminución de la tasa de interés.
11: Y ayer el Banco de México anunció la disminución de la tasa de interés, lo cual pues va a ayudar a las inversiones del país.
10: Bueno, vamos con más información. La empresa Solar International Core Canada y el gobierno del estado de Hidalgo, es importante, anunciaron en Toronto la construcción de una planta de ingredientes farmacéuticos activos en territorio mexicano. Estamos hablando de una inversión de ¿cuánto? Enrique Hernández, el reporte tú lo tienes, voy contigo.
13: Gracias, Juan. Buenas tardes. Son una inversión de 2,000 millones de dólares para Hidalgo. Y es que en este último día de esta misión, la empresa Solar International Corp Canadá y el gobierno de Hidalgo anunciaron justamente esta inversión, la próxima construcción de una planta de ingredientes farmacéuticos activos, la cual tendrá una inversión de 2,000 millones de dólares. Juan, el anuncio de inversión se materializó con la firma de un memorando de entendimiento entre Babank Aftur, CEO de Solar International Corp Canadá, y Carlos Henkel, secretario de Desarrollo Económico del Estado de Hidalgo. Detalló que se van a destinar 70 millones de dólares para la compra de un predio en el Polo de Desarrollo Económico de Zapotlán, en Hidalgo. Los testigos de honor de esta firma, de este acuerdo, el secretario de Economía, Marcelo Ebrard Casaubon, y el mismo ministro de Comercio canadiense, Dominique Leblanc. También se logró la firma de una serie de cartas de intención mediante las cuales empresas canadienses se comprometieron a realizar inversiones potenciales para México entre el gobierno de Chiapas y la empresa Intermodular para explorar el desarrollo de una planta de viviendas modular en esta entidad, con un potencial de 360 millones de dólares, así como este tipo de cartas de intención, pues espera un potencial de inversiones en los próximos meses o en el próximo año, justamente para México. El reporte, Juan.
10: Gracias, muchas gracias, Enrique Hernández, por tu reporte. Vamos con más información. El secretario de Relaciones Exteriores, Roberto Velasco, conversó con su homóloga de Canadá, con Anita Anand, de qué hablaron sobre los planes de acción México-Canadá, fortalecer los vínculos económicos, los preparativos, por supuesto, también rumbo al Mundial. Oscar Zúñiga, el reporte, voy contigo.
14: Gracias, Juan. ¿Qué tal? Muy buenas tardes. Efectivamente, este viernes el secretario Roberto Velasco conversó vía telefónica con la ministra de Asuntos Exteriores de Canadá, Anita Anand, para dar seguimiento a la llamada de hace unas semanas entre la presidenta Claudia Sheinbaum y el primer ministro Mark Carney. Durante la conversación intercambiaron puntos de vista sobre los resultados alcanzados bajo el Plan de Acción México-Canadá de la misión comercial mexicana que se encuentra actualmente en ese país para profundizar los vínculos económicos, así como de los últimos detalles que realizarán para albergar próximamente la Copa Mundial de Fútbol aquí en la región de América del Norte. Juan, el reporte.
10: Ahí está. Muchas gracias, Oscar Zúñiga. Pendientes. Que tengas muy bonita tarde.
14: Gracias, Juan, igualmente. Muy buenas tardes.
10: Y bueno, se adelantan, así como pues ya están adelantadas las elecciones intermedias del próximo año, pues algo muy normal, de acuerdo a los tiempos políticos que vive el país. Dice, está muy politizado. Bueno, o sea, también que está el país muy involucrado. Las y los mexicanos están como nunca involucrados en los temas que nos competen. A ver, un ejemplo, ¿ha visto usted las transmisiones, por decir algo, de la Suprema Corte de Justicia de la Nación, de sus sesiones, de cuando hay sesión en el Instituto Nacional Electoral? Antes yo me acuerdo que había 3 o 4 personas viendo. No, hay mucho interés de la vida política en el país. Y ya que estamos hablando de tiempos adelantados, ¿sabe usted que también se adelantó? El Día de las Madres es el próximo domingo, pero ya la fiesta comenzó el día de hoy. Y por ello, elementos de la Secretaría de Seguridad Ciudadana de la capital del país van a ser desplegados para, bueno, pues evitar que se cometan crímenes, que haya asaltos, para blindar, digamos, la celebración a las mamás. Ulises Soriano, el reporte, tú lo tienes. ¿Cuántos policías desplegados en este operativo?
15: Juan, muy buenas tardes. Pues como bien lo indica, serán 13,941 policías que estarán desplegados en las 16 alcaldías. Esto por el operativo del Día de la Madre, y sin duda alguna será un despliegue bastante importante, porque todos estos elementos estarán acompañados por más de 2,000 vehículos, motopatrullas, ambulancias y helicópteros tipo Cóndor para reforzar la vigilancia desde el día de hoy y hasta el próximo domingo 10 de mayo. Este dispositivo ya se concentra en plazas comerciales, restaurantes, panteón y distintos puntos de reunión donde se prevé alta concentración de personas durante los festejos. Además, también estará presente el personal del Escuadrón de Rescate y Urgencias Médicas, quienes contarán con ambulancias y motoambulancias para atender cualquier emergencia que pudiera registrarse durante este fin de semana, que sin duda alguna es bastante importante en nuestro país. Las autoridades también han informado que estarán acompañadas de la videovigilancia del C5 en diferentes puntos de la capital, sobre todo para procurar que la seguridad tanto de las mamás como de todos los que festejemos a nuestras madres. Juan, es el reporte que te tengo.
10: Gracias, muchas gracias, Ulises Soriano. Bueno, pendientes y a celebrar el Día de las Madres. Recuerde usted, pues hay que consentir mucho a la mamá, no solo en este fin de semana largo de celebración de madres, sino todos los días del año. Raquel Flores, la Secretaria de Gestión Integral de Riesgo y Protección Civil de la capital, está alertando para este fin de semana de celebraciones. Lluvias, voy contigo.
16: Así es, a tomar precauciones porque es las fuertes lluvias y posible caída de granizo en 10 alcaldías de la Ciudad de México para la tarde de este viernes. La dependencia del gobierno capitalino informa que en las demarcaciones Álvaro Obregón, Azcapotzalco, Benito Juárez, Cuauhtémoc, Coajimalpa, Gustavo Amadero, Iztapalapa, Iztacalco, Miguel Hidalgo y Venustiano Carranza es donde se van a presentar estas lluvias entre 15 y 29 milímetros, así como posible caída de granizo entre las 2:45, 1 de la tarde, pero también en el resto de esta tarde también se activó la alerta amarilla por rachas de vientos fuertes. El reporte, Juan.
10: Gracias, Raquel. Nos vamos a una pausa. Volvemos. No se vaya.
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19: ¿Qué tal cuando la gente que se dice que habla muy bien inglés o ellos presumen de hablar muy bien inglés dicen todas las marcas en inglés? Por ejemplo, Versace, cuando la marca Versace es italiana, entonces tienen que pronunciar Versace. O decir que tengo un Porsche en lugar de decir tengo un Porsche, porque en alemán Porsche se dice Porsche porque todas las S al final se pronuncian, como Marlene Dietrich, por ejemplo, que todo el mundo dice Marlene, pero es Marlene. Entonces, si nos damos cuenta, no todas las marcas extranjeras o no todos los nombres extranjeros están en inglés. Por tanto, tenemos que cerciorarnos que sabemos de qué lengua provienen, ¿no? Entonces, si nosotros decimos una marca de otro lugar, como Louis Vuitton, por ejemplo.
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23: Autoridades de la Ciudad de México detuvieron en la alcaldía Coyoacán a Humberto Nava, secretario general del Sindicato Nacional de Trabajadores de la Fiscalía General de la República, por presuntamente agredir físicamente a su pareja sentimental. La presidenta municipal de Uruapan, Michoacán, Grecia Quirós, lamentó el fallecimiento de Roberto Ávila, coordinador y jefe de asesores del gobierno municipal de Uruapan, junto con su hermano, durante un accidente vehicular en un retorno en la carretera Morelia-Pátzcuaro. El canciller Roberto Velasco sostuvo una conversación telefónica con su homóloga de Canadá, Anita Anand, sobre distintos puntos de la agenda bilateral, así como las próximas negociaciones del T-MEC y la realización del Mundial de Fútbol. Informó Itzel Vanegas. 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
10: Son las 6 de la tarde con 38 minutos. Gracias por continuar con nosotros aquí en Fórmula Noticias. Vamos con el tema de la visita de Isabel Díaz Ayuso, la presidenta de la Comunidad de Madrid en México. Una visita que se había programado por varios días y que después de distintos episodios y reacciones tanto en México como en España y otras naciones, pues termina antes de tiempo, porque a través de un comunicado la Comunidad de Madrid informa la suspensión de la gira que la política española estaba llevando a cabo en nuestro territorio, y lo hace de la siguiente manera. Escuche, usted dice que esta decisión se toma después de que pues hubiera un boicot encabezado por la presidenta de México, por la doctora Sheinbaum, en contra de las actividades de Díaz Ayuso y ante supuestas amenazas de cerrar un parque en donde se iba a llevar un evento si Ayuso se presentaba ahí. Estamos hablando del Teatro Gran Tlaxco, en el Parque Xcaret, este lugar muy turístico en la Riviera Maya. Luego el Grupo Xcaret salió a aclarar, minutos después de que se difundió esta noticia, rechazó categóricamente, además son palabras de ellos, que empleados o directivos de la empresa hubiesen recibido instrucciones por parte de la presidenta Claudia Sheinbaum, de algún funcionario de gobierno o alguna otra persona respecto a la organización de los premios Platino, este evento que dijeron querían boicotear.
0: Y bueno, pues también señaló que en sus instalaciones se promueve el respeto, la convivencia y la hermandad entre pues los 23 países que integran la comunidad iberoamericana. También la secretaria de Gobernación reiteró la libertad de reunión y de expresión en México. Me parece que más allá de cualquier afinidad política, de cualquier filia o fobia, pues sí, aquí en México podemos decir lo que querramos. Podrán decirnos de un lado o de otro que no están de acuerdo, y eso es parte de la democracia, que finalmente es el diálogo. Podrán, cuando alguien dice una mentira, señalarla y presentar los datos de prueba. Cuando alguien dice algo retrógrado, como por ejemplo que México se escribe con J, pues le dicen no, es con X y no sea retrógrado. Cuando quieren enaltecer la figura de Hernán Cortés, pues se les dice no puedes enaltecer la figura de una persona que causó tanto daño, que incluso fue pues rechazado por el mismo Carlos V de España y primero de Alemania en el siglo XVI a través de un decreto en donde señala con sus propias palabras que no hay que enaltecer a Hernán Cortés. Pero todo esto tiene que ver con una estrategia de comunicación que puede trascender incluso las ideologías y que lo que busca es generar discusiones que lleven luminarias a una persona. En este caso estamos hablando de Isabel Díaz Ayuso. ¿Ganó Isabel Díaz Ayuso con su visita a México? ¿Logró lo que quería lograr? Es tema. Y estamos hablando en este momento aquí y en quién sabe qué otros lugares de Isabel Díaz Ayuso. Javier Sánchez, consultor, analista internacional de comunicación política, de discurso, de narrativa. Qué gusto que nos estás acompañando. Mucho ¿cómo gusto. Estás? Bienvenido a este espacio.
2: Buenas tardes, Juan. Encantado de estar aquí.
0: Hiciste un análisis sobre la visita de Isabel Díaz Ayuso a nuestro país, pero más profundo que eso. Hiciste un análisis de las intenciones que mueven los hilos y de las simulaciones alrededor. Estamos en una época de posverdad y también de influencers que son políticos. Antes tuvimos políticos que se volvieron influencers. Hoy tenemos influencers que son políticos que están buscando que los ciudadanos nos confundamos y vayamos a emitir a las urnas un like.
2: Eso es.
0: Compártenos este análisis que haces sobre pues Isabel Díaz Ayuso, sobre su visita a México, y a ver si con ello podemos responder la pregunta, si ganó para sus intenciones.
2: Ella es una gran experta en manejar la conversación. Ajá. Y en hacer que la conversación gire en torno a ella. Esto viene de la pandemia. Yo me remonto a la pandemia en el año 2020, uh-huh. en el cual ella descubrió que si rompía con los consensos oficiales, uh-huh. especialmente aquellos consensos que vienen del progresismo, en su momento de Pedro Sánchez, pues que su personaje crecía. Ella llegó a presidenta de la Comunidad de Madrid casi por casualidad. Fue un caso un poquito particular en el que ella no era la candidata elegida, pero al final la escogieron y por un pacto con Ciudadanos en su momento llegó a presidenta. Uh-huh. Pero nunca tenía la relevancia que ella le hubiera gustado. Con la pandemia, que ella defendió que los bares abrieran, a pesar de la pandemia ella hizo oposición al gobierno de Pedro Sánchez, ahí vio que podía crecer. Uh-huh. Y ahí empieza a crecer un personaje político que es capaz de devorar incluso al principal dirigente de su partido. Ella se cargó a Pablo Casado, el anterior dirigente del Partido Popular. Uh-huh. Y su manual de actuación es lo que han visto en México en estos días. Ella genera una bronca, que habitualmente genera ella misma. Uh-huh. Aquí lo hizo. Incluso antes de venir, ella llamó narcoestado a México.
0: Así es.
2: En aquello hace unas semanas. Yo creo que en previsión de que iba a venir, intentó provocar ahí a la presidenta. Uh-huh. No le salió del todo bien. Pero ahora al venir aquí, ella provoca. Ese es el primer punto de su manual. Uh-huh. Segundo, genera reacciones. Lógicamente, cuando a ti te insultan en algún sitio, pues lógicamente respondes. Uh-huh. Genera esas reacciones. Y el punto tres del manual de ayusismo que ha ejecutado a la perfección es que se victimiza. Me están prohibiendo hablar, me están atacando, soy una víctima del sistema, los progresistas y los rojos van contra mí. Es algo que hace habitualmente y ahora lo han visto en México en primera persona.
0: A ver, entonces me estás diciendo, Javier, que Ayuso no canceló un viaje, sino que ejecutó el desenlace que ella quería y que ya tenía planeado antes de venir. Estamos hablando como, pues, montar una obra de teatro.
2: Eso me parece a mí. Es algo que ella ha perfeccionado y sobre todo partimos de una base. A ella a México le da igual. Uh-huh. Ella a México no le importa. Lo siento por los gobernadores del PAN que fueron a tomarse una foto con ella. Ella al final habla para su público. Ella el año que viene tiene elecciones en Madrid. en la Comunidad de Madrid. Y su gran pelea es poder gobernar sola y no gobernar con Vox, que es la ultraderecha, que es lo que tiene ella ahora. Ella gobernará con mayoría absoluta sin Vox, no como otros compañeros suyos de partido. Y ella está en campaña para el año que viene comerse todo el voto de Vox. Por eso ella es más de derechas que el propio Partido Popular. Ella quiere comerse a Vox y quiere demostrar que puede gobernar sola. Por lo tanto, ella está en campaña para Madrid. Aparte de luego temas de negocios, que eso, bueno, lo desconocemos, pero se habrá reunido con gente aquí, con todo este caso de Javier Negre, este tipo que tiene un medio de derechas y que le ayuda a ella y que viene con ella aquí, pero fundamentalmente ella habla para su público de Madrid y para un público que defiende la bandera española y quiere reivindicar el colonialismo. México le da igual.
0: ¿La derecha latinoamericana?
2: Ella quiere convertirse en referente de esa derecha latinoamericana. Ella ya estuvo con Javier Milei en Buenos Aires y se tomó una fotografía con Javier Milei. Uh-huh. Ella quiere ser referente de esa derecha latinoamericana, muy neoliberal y que habla sin complejos, que bebe un poquito del trumpismo. Ella hoy discutía de, no, es que Xcaret la ha desmentido. A ella le da igual. Ella la verdad le da igual.
0: Es la posverdad.
2: A ella le da completamente igual que sea verdad, que sea mentira. Ella lo que quiere es que la conversación gire en torno a ella y ella va a seguir diciendo la semana que viene que un narcoestado le ha prohibido su libertad de expresión. A ella le da completamente igual que la verdad diga otra cosa. Entonces, bueno, ella ha montado su show. Yo creo que nadie le ha dicho que se fuera de México. Uh-huh. Ella podía haberse quedado. Incluso podría no haber ido a esto y haber ido a Monterrey, que creo que tiene también un viaje. Pero ya su relato está montado. Todo lo demás da igual.
0: Es una karateca política en el sentido de que utiliza la fuerza de sus oponentes a su favor y es muy hábil con ello, porque pues parece que sus rivales caen en la trampa. Sí, todos.
2: Sí, en Madrid ha pasado en los últimos 6 años. La izquierda madrileña gira en torno a Ayuso. Y ella, en cada proceso electoral, ella tiene más votos que toda su oposición junta. Entonces le ha funcionado muy bien y ella no habla de gestión política. Fíjate que esta semana, casualmente, su jefe de gabinete, Miguel Ángel Rodríguez, que es el personaje clave en todo esto porque es quien dirige su comunicación, fue en su momento también asesor de Aznar, esta pieza clave, esta semana él declaraba en los juzgados como imputado. Casualmente esta semana. ¿Se ha hablado de eso? No, porque ella ha montado un show en México que ha evitado que se hable de esto. Fíjate, pero es importante lo de los consensos progresistas, que lo hace una vez tras otra. El año pasado, Vuelta a España ciclista. Había un equipo de Israel, patrocinado por el gobierno de Israel. En la izquierda en España intentó boicotear esa Vuelta ciclista diciendo que este equipo no podía participar. ¿Qué hace Ayuso? Se va a sacarse una foto con los ciclistas y publica una foto aquí con el equipo de Israel. De nuevo, contra un consenso general, ella monta algo para que se hable de su guerra cultural. No se habla de gestión, se habla de guerra cultural. Hace 2 o 3 semanas, cuando estuvo la presidenta en Barcelona, en la cumbre progresista de Pedro Sánchez, ¿qué hizo Ayuso el mismo día que había esa cumbre? Montar un acto en Venezuela con la oposición venezolana, con María Corina Machado, y decir que la capital de la libertad iberoamericana es Madrid. Porque ella estaba con María Corina, justo mientras Pedro Sánchez estaba con Lula y Claudia Sheinbaum. Una vez tras otra, ella busca qué consenso progresista o de izquierdas hay y lo rompe y hace algo distinto.
0: Pues ahí está. Lo acabas de publicar hace unas horas. Manual de ayusismo en 3 pasos. 1, provocas, marcas la conversación. 2, te atacan. 3, te sitúas como víctima, boicot, expulsión, gobierno totalitario. Ayuso no canceló un viaje, ejecutó el desenlace que necesitaba desde un inicio. La verdad, no le importa que la desmientan, es secundario porque ella ya generó ruido. ¿Ves alguna similitud con alguna política o algún político en México con Ayuso en su forma de comportarse, en sus intenciones, en su, no sé, dimensión social?
2: Yo veo a alguien que la está imitando conscientemente desde hace tiempo. Ya el año pasado estuvo en Madrid y se tomó una fotografía con ella, que es Alessandra Rojo de la Vega. Uh-huh. Ella es como una banda tributo, yo digo irónicamente, ¿no? Como una banda tributo que han montado en México de un grupo español. Uh-huh. Ella intenta imitar a Ayuso en todo, rompiendo esos esquemas, hablando un poco de feminismo, soy una mujer a la que atacan, una mujer libre. Es el principal caso, porque yo creo que en los gobernadores hasta ahora y las gobernadoras no estaban imitándola. No sé yo si después de esa foto y esa reunión a alguno le quedará ganas de emularla. Yo creo que Alessandra es la que va a seguir y va a seguir orgullosa de imitarla y copiarla. Y supongo que habrá algunas políticas a pequeña escala, algunos lugares que a lo mejor les parezca una buena idea copiarla. Pero no me parece que después de esta visita a algunos les queden muchas ganas.
0: No creo que les vaya a quedar mucho. Entonces me dices, Alessandra Rojo de la Vega le copia a Ayuso. La pregunta es, ¿le copia bien? Porque a Ayuso le han salido las cosas. Le estamos criticando, pues estamos hablando de ella, la estamos analizando, como tú le quieras llamar. Pero finalmente se sale con la suya. Por más manchada y tiznada que salga, no es capaz de volar sobre los pantanos sin mancharse sus alas. Terminan totalmente embarradas, pero llega a su destino, o lo ha hecho hasta ahora.
2: Por lo pronto es que Ayuso tiene mucho poder para comprar medios. En la Comunidad de Madrid ella tiene muchísimo presupuesto y tiene mucho apoyo de los medios. Yo no sé si Alessandra tenga esa capacidad. Y luego, de todos modos, lo que te decía, viene de la pandemia. Es un personaje que creció en la pandemia y eso le catapultó a ella a ser lo que es hoy. Alessandra, la coyuntura creo que es distinta y es diferente. Por lo tanto, bueno, yo creo que lo intenta. Publicitariamente no le ha ido mal, pero veremos hasta dónde le da, porque el contexto de la Comunidad de Madrid no tiene absolutamente nada que ver con el de México. Son cosas completamente distintas.
0: Totalmente.
2: Entonces, bueno, tendrá que incluir otros referentes. Yo creo que no puedes fijarte solo en una persona, tendrás que variar un poquito.
0: Pues Javier Sánchez, consultor y analista internacional de comunicación política, discurso y narrativa. Bienvenido, espero que sea la primera de muchas veces que estás aquí con nosotros.
2: Encantado, será un placer.
0: ¿Cómo podemos leer este análisis que es buenísimo que hace sobre
2: Isabel? En redes, Javi Sánchez Glez.
0: Javi Sánchez Glez.
2: NX.
0: Ahí está. Bueno, pues también te vamos a robar aquí en la transmisión. Javier, muchas gracias.
2: Muchas gracias, un gusto.
0: Un gusto. Y bueno, vamos con más información. Fíjate, ustedes, importante, Volaris y Grupo Aeroportuario del Pacífico firmaron una alianza. Es una alianza histórica contra la trata, contra la explotación sexual comercial de niñas, niños, adolescentes. Esto, por supuesto, en el contexto del Mundial de Fútbol 2026. El reporte, Óscar Zúñiga, voy contigo.
14: Así es, Juan, ¿qué tal? Muy buenas tardes. Y bueno, precisamente en un esfuerzo sin precedente para blindar la seguridad de los menores durante la próxima Copa del Mundo, la aerolínea Volaris y el Grupo Aeroportuario del Pacífico anunciaron la primera alianza estratégica en México destinada a prevenir la trata y la explotación sexual comercial de niñas, niños y adolescentes. Esta colaboración, Juan, desarrollada junto con organizaciones de la sociedad civil, establece por primera vez un protocolo coordinado que vincula la vigilancia en los terminales aéreas con la operación en pleno vuelo. El objetivo es que tanto el personal de tierra como las tripulaciones estén capacitadas para identificar señales de alerta y actuar de manera inmediata ante casos sospechosos. La iniciativa cobra especial relevancia, Juan, ante el flujo masivo de pasajeros que se espera para el torneo internacional, que son 5.5 millones de visitantes adicionales que se estima precisamente vengan a México. 3.8 millones de ellos, están previstos que viajen por Volaris. Como parte de este proyecto, en junio de 2026 se estará lanzando la campaña de comunicación A Veces Sí Es Lo Que Parece. Juan, el reporte.
0: Muchas gracias, Óscar Zúñiga, vamos a estar pendientes. Y con esto recibo con mucho gusto, ahora de manera presencial, a mi compañero corresponsal de Grupo Fórmula en Yucatán, Héctor Moreno. ¿Cómo estás, Héctor? ¿Qué haces aquí pudiendo estar en Yucatán?
3: Pues fíjate que llegamos con todo el calor, ¿eh?
0: Ajá.
3: El mismo de allá, porque
0: se lo trajeron.
3: Qué barbaridad, ¿eh? Impresionante. Claro, más seco el de aquí de la Ciudad de México, pero estuvimos durante el día caminando como buscando sombrita, como perritos. Tremendo.
0: Y mira que vienes de Mérida, vienes de Yucatán. Oye, te voy a preguntar, ¿a qué vienes a México?
3: Pues fíjate que hoy se inauguró la Semana de Yucatán en México, allá en el Palacio de los Deportes. Hablamos de 270 expositores, Juan, de 24 municipios participantes en sus pasillos. Pues se confunden los olores, los sabores y los colores. Imagínate nada más. La comida yucateca, usted sabe perfectamente bien, Juan, ¿la conoces?
0: Sí.
3: De todo. Cochinita, lechón, salbutes, panuchos, ya sabes. Y bueno, pues vienen artesanos de todo tipo. Y pues se viene a mostrar en un escaparate inmenso que es la Ciudad de México lo que produce Yucatán, Juan.
0: Oye, ¿dónde lo podemos ver? ¿A qué hora podemos
3: ir? En el Palacio de los Deportes es gratis.
0: Eso es lo primero que hay que
3: empezó hoy, ¿no? Sí, claro.
0: Luego uno llega y cuando el otro día voy a un mercado así sobre ruedas y me venden unos quesos y digo, ay, ¿cuánto? Deme 150 gramos y ya me lo sirven. Y digo, ¿cuánto es? Son 600 pesos. Y digo, 150 tengas usted su queso.
3: No.
0: Me llevó Volavsky, por cierto. Quería que se lo disparara, pero a ver, es gratuito en el Palacio de los Deportes.
3: Es gratuito y pues hay todo tipo de alimentos. La tradicional gastronomía de allá de Yucatán. Y bueno, pues créame que va a estar, o está de agasajo, hasta el 17 de este mes de mayo. ¿Cómo la ves?
0: No, pues a todo dar. ¿Y va a haber de tocho?
3: De todo. La jarana está la típica yucalpetena amenizando. Hay cómicos regionales.
0: Ajá.
3: Y bueno, pues ya sabe usted, los artesanos a los que no hay que regatearle.
0: No.
3: ¿No? Hay bastante variedad, madera, telas, hamacas y todo lo que se refiere a la zona costera, a Yucatán.
0: A ver, Héctor Moreno, y allá en Yucatán, que ya estamos en la celebración adelantada del Día de las Madres, que tendría que ser todo el año y no solo una fecha comercial.
3: De acuerdo.
0: Pero ya que existe, vamos a aprovecharla. ¿Cómo se celebra a las mamás en Yucatán? ¿A dónde las llevan, no sé, a comer? No me digas que organizan una comida en la casa para que la mamá les cocine,
3: ¿no? Todo, ¿no?
0: Así como te vas a esta película con Chachita que se llamaba Día de la Madre, si era sí, con Chachita, ¿no? Que termina corriendo a todos. Sí, invito a mis cuates para que les hagas un mole y te agasajen.
3: Mamá, sírvenos más, ¿no?
0: Sí, lo siguen haciendo eso en Yucatán.
3: No. Es familiar, pero pues obviamente que las madres, las mamás, las reinas del hogar, pues no mueven una mano. Uh-huh. Es decir que...
0: Pero sí tiene que ser todo el año. O sea, que todos muevan.
3: Claro.
0: Que todos muevan una mano. No hay nada como trabajar en comunión.
3: Fíjate que hay que lanzar una iniciativa.
0: Que no es condescendiente.
3: Una iniciativa al respecto. Que todo el año sea así.
0: Claro.
3: O sea, la mamá nada más vigile, cheque y mande como debe de ser. Y bueno, que haga lo de siempre. Doctora, psicóloga, enfermera, ya sabes todo lo que hace una mamá.
0: Y que haga lo que quiera hacer, porque la figura de la madre abnegada, que afortunadamente ya queda muy atrás en la historia, es cuando la mujer no puede llevar a cabo sus anhelos y su vida por vivir la vida de los hombres de su casa. Primero su papá y sus hermanos, y luego si se casa de su esposo y si tiene hijos, pues de sus hijos, hombres. Labor a la que se suman las hijas mujeres.
3: Sí.
0: A vivir a través de la vida de los hombres, cuando eso ya no es así.
3: Tan no es así que, fíjate, si me permites, Juan, ahora
0: es
3: que
0: vamos
3: para
0: la
3: acá. No. Resulta que veo una persona que era la copiloto del avión, uh-huh. Una mujer. Y entonces rápidamente me acerco y le pregunto, oye, ¿usted es mamá? Dice, sí. Güey, ¿cómo le hace? Tenía 4 días de no regresar a su casa.
0: Uh-huh.
3: Y el hijo, pues el esposo se encarga, ¿no?
0: Está,
3: ah, pues qué bueno. Nos damos cuenta cómo la mujer va ampliando su profesión en diferentes uh-huh. partes. Y así es como debe de ser, porque los esposos debemos de apoyarlas en todo, mi querido.
0: Bueno. Ahí está, cuando yo era niño, pues entrar a un baño de hombres en un restaurante y ver un cambiador era algo que no existía. Hoy es lo más normal, lo más común. Y bueno, Héctor, te agradezco mucho. ¿Cuándo te regresas a Yucatán?
3: Regresamos el próximo lunes a los 40 grados Celsius aproximadamente que tenemos por allá en esas épocas.
0: Pues te envidio que vas a Yucatán. Gracias, Héctor, como siempre. Eres muy generoso con este espacio.
3: Es un placer.
0: Nos damos una pausa, volvemos, no se vaya. Estamos en Fórmula Noticias.
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19: ¿Qué tal cuando la gente que se dice que habla muy bien inglés o ellos presumen de hablar muy bien inglés, dicen todas las marcas en inglés? Por ejemplo, Versace, cuando la marca Versace es italiana. Entonces tiene que pronunciar Versace. O decir que tengo un Porsche en lugar de decir tengo un Porsche, porque en alemán Porsche se dice Porsche porque todas las S al final se pronuncian como Marlene Dietrich, por ejemplo, que todo el mundo dice Marlene, pero es Marlene. Entonces, si nos damos cuenta, no todas las marcas extranjeras o no todos los nombres extranjeros están en inglés. Por tanto, tenemos que cerciorarnos que sabemos de qué lengua provienen, ¿no? Entonces, si nosotros decimos una marca de otro lugar, como Louis Vuitton, por ejemplo.
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0: Personalmente, esta es una canción que la primera vez que la escuché no me provocó nada, pero conforme fui escuchándola, me fue fascinando. Una voz inconfundible y un ritmo pegajoso. Pegajoso. Dance Monkey fue un fenómeno global en 2019, escrita por el australiano Tones and I, tras su experiencia con música callejera. Dominó los charts en más de 30 países, fue una producción súper casera en un garage y han logrado ganar millones de dólares. Esto es Tones and I, Dance Monkey, en Sonido Brown.
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2: Son las 7 de la tarde, soy Juan Becerra Acosta. Estamos en Fórmula Noticias y le voy a dar a conocer los sucesos más importantes, más destacados del país y del mundo, ocurridos hoy viernes 8 de mayo. Continuamos con este espacio informativo, nos sumamos a la señal de Telefórmula, ampliamos nuestra cobertura y estas son las noticias. Lo de adelantar las vacaciones es solo una propuesta. Aún no es definitiva la determinación de modificar el calendario escolar para reducir 40 días el periodo de clases. Así lo aclaró la presidenta Sheinbaum.
3: Se tomó esta propuesta, no hay todavía un calendario definido. Pues es importante que los niños también no pierdan clases, ¿verdad? Nos gusta el fútbol, estamos pendientes del Mundial. Entonces hizo esta propuesta de que se adelantaran las vacaciones.
2: La gobernadora de Guanajuato, Olivia Denise García, hizo un llamado para que se revise el planteamiento de adelantar al 5 de junio el término del ciclo escolar.
4: Y si se considera necesario, hacer una propuesta diferenciada como lo planteamos ayer. Nuestro estado no es sede mundialista y nuestras instalaciones educativas están listas para atender las altas temperaturas.
2: Hoy el secretario de Educación, Mario Delgado, insistió en que el último día de clase será el 5 de junio.
5: Bueno, ayer se hizo una propuesta y vamos a revisar ya la fecha final, sobre todo de regreso. Salimos el 5, los maestros salen el 12 por las labores administrativas, pero vamos a revisar la fecha de regreso.
2: Trump continúa con la retórica de seguridad. Asegura que son los cárteles del narcotráfico los que gobiernan México.
6: Y ahora hemos comenzado por tierra y verán que también está bajando. Ha bajado mucho y verán cómo sigue bajando. En su mayoría vienen a través de México. Tenemos un problema porque los cárteles dominan México y nadie más. Simplemente lo dominan.
2: Más cuentos gringos. CBS News publicó que la Casa Blanca inició una revisión de los 53 consulados mexicanos por presuntamente intentar influir en las elecciones de noviembre. Hoy, la presidenta Sheinbaum sostiene que la idea de que los consulados mexicanos hacen política en Estados Unidos es totalmente falsa.
3: Esta idea de que los consulados mexicanos están haciendo política en los Estados Unidos es completamente falso. Lo que hacen los consulados, que es su papel igual que el consulado de Estados Unidos en México, pues siempre protegen a sus ciudadanos.
2: La buena relación entre México y Estados Unidos se basa en los 38 millones de paisanos que viven allá. Fortalecen la economía de ambas naciones, contribuyen con más de 2 billones de dólares al PIB estadounidense. Así lo recalcó la presidenta Sheinbaum.
3: Se basa, entre otras cosas, en los mexicanos que viven ahí desde hace muchas generaciones. Son de primera, de segunda, de tercera, de cuarta, de quinta generación, que fortalecen la economía de México y fortalecen la economía de Estados Unidos.
2: Detenido Humberto Nava, líder sindical de la Fiscalía General de la República, agredió a su esposa, Juan Antonio Jiménez. El reporte tú lo tienes, voy contigo.
7: Gracias, Juan. La Fiscalía Capitalina ya inició carpeta de investigación por lesiones y violencia familiar en contra de Humberto Nava Genera, secretario general del Sindicato de Trabajadores de la Fiscalía General de la República, delitos que presuntamente cometió en agravio de su pareja sentimental. Al momento de su detención, el implicado se identificó ante los oficiales de policía con una credencial que lo acredita como miembro de dicha institución impartidora de justicia. La víctima narró a los uniformados que tras una discusión, Humberto le agredió a golpes causándole una lesión por contusión con herida en la frente con hematomas sin requerir traslado a un hospital. El líder sindical fue detenido en Prolongación División del Norte y Miguel Ángel de Quevedo en la colonia El Rosedal. Tras enterarse de lo sucedido, abordaron al agresor y lo metieron en una patrulla y posteriormente lo trasladaron ante el Ministerio Público, mientras que paramédicos revisaron las lesiones de la mujer y después de brindarle los primeros auxilios determinaron que las lesiones no eran de gravedad y esto lo notificaron también al Ministerio Público. También recibió el apoyo de la Atención de Violencia de Género y Violencia contra la Mujer, cuyo personal orientó a la afectada a recibir apoyo legal en las instancias del gobierno capitalino. Juan, el reporte.
2: Bueno, estaremos pendientes, sin duda alguna. Muchas gracias por el reporte, Juan Antonio Jiménez. Que tengas una excelente tarde.
7: Gracias, buenas tardes.
2: Con esta información nos vamos a una muy breve pausa. No se vaya, regresamos con más. Pero mucho más que darle a conocer aquí esta tarde de viernes en Fórmula Noticias.
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26: Territorio Animal.
27: Imponente, majestuosa y poderosa. El águila arpía es un ave de gran tamaño. Es una de las más rapaces del mundo. Sus garras pueden llegar a medir hasta 12 centímetros, lo mismo que las de un oso grizzly. Es originaria de Centro y Sudamérica. Es un ave que una vez que encuentra una pareja, permanece junto a ella por el resto de su vida. Aunque cuando abre sus alas puede alcanzar una amplitud de 2 metros, es muy ágil. En muy pocas ocasiones vuela largas distancias. Su plumaje es de color negro, gris y blanco. Tiene una vista 8 veces más aguda que la de los humanos y puede llegar a vivir hasta 45 años.
26: Una vuelta al mundo.
27: Nueva Zelanda es considerado uno de los países más bellos del mundo por sus montañas nevadas, volcanes, playas y dunas. Se ubica en Oceanía, al suroeste del Océano Pacífico. Lo integran dos grandes islas, la del norte y la del sur. En la isla del norte está la Sky Tower, uno de los edificios más emblemáticos de Auckland, la antigua capital de Nueva Zelanda. Tiene 322 metros de alto, restaurantes y 3 grandes miradores para contemplar la ciudad. Otro de los lugares más hermosos de Nueva Zelanda es Milford Sound en la Isla del Sur, que con sus paisajes y sus espectaculares golfos estrechos y profundos, regala hermosas postales y la oportunidad de nadar con focas bebés.
26: Cuida lo que comes.
27: El lichi es una deliciosa fruta que se recomienda consumir por su aporte de minerales como magnesio, cobre, fósforo y potasio, así como sus vitaminas C y B. Asimismo, tiene propiedades antiinflamatorias, antioxidantes y ayuda a prevenir enfermedades del corazón.
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2: Son las 7 de la tarde con 8 minutos. Muchas gracias por continuar con nosotros aquí en Fórmula Noticias. Se registró una agresión en el estado de Sinaloa donde elementos de la Secretaría de Seguridad Ciudadana, 2 de ellos, pues resultaron asesinados, así como usted lo escucha, un ataque que llevaron a cabo civiles armados en Culiacán. La agresión se producía mientras estos elementos llevan a cabo labores de investigación. Están vinculados, por cierto, estas personas que agredieron a los elementos de la Secretaría de Seguridad, a la facción que encabeza el Mallito Flaco. El reporte lo tienes tú, Andrea Meraz. Voy contigo. Buenas tardes.
28: Sí,
0: Qué gusto saludarte, Juan. Pues sí, así lo informa el titular de la Secretaría de Seguridad y Protección Ciudadana, Omar García Harfuch, a través de sus redes sociales, que en esta acción operativa realizada en Culiacán, Sinaloa, tanto personal de la Secretaría de Seguridad fue agredido por civiles armados mientras estaba investigando una célula delictiva que había prácticamente secuestrado a varias víctimas, las cuales pues ya en días pasados habían sido liberadas. Esta situación se controló y de manera preliminar se informó de una persona detenida, dos agresores fallecidos y también se aseguraron 5 armas largas, 41 cargadores, una granada, chalecos tácticos, placas vehiculares y un automóvil. El despliegue operativo pues continuó en la zona y también en otro comunicado la Secretaría de Marina informó que también en Sinaloa inhabilitó un laboratorio clandestino y erradicó y quemó, incineró pues más plantíos de marihuana que se ubicaron en esa zona. Es el reporte, Juan.
2: Muchísimas gracias, pendientes, Andrea Meraz, y por supuesto nuestras condolencias y solidaridad a la familia de los elementos que murieron en el cumplimiento de su deber, y también, por supuesto, esto es extensivo a sus compañeros en la Secretaría de Seguridad. Muchas gracias por el reporte.
0: Hasta luego, buena tarde.
2: Bueno, vamos con otra información. Clausuras 3 obras ilegales en áreas protegidas del Estado de México. Laura Cardoso, voy contigo y el reporte. Hay daños ambientales por extracción de materiales pétreos, modificación de cauces de agua. También estuvieron abriendo zanjas con maquinaria pesada. ¿Esto en qué zona del Estado de México, Laura?
3: Hola, Juan. Es en los municipios de Toluca, Texcalyacac y Temascaltepec, donde la superficie afectada supera los 7,900 metros cuadrados. El primer caso ocurre el 30 de abril en el área de protección de flora y fauna Nevado de Toluca, en la comunidad de Santiago Tlacotepec, esto es en el municipio de Toluca, donde inspectores detectaron extracción ilegal de materiales pétreos en un área aproximada de 1,000 metros cuadrados. Obvio, por eso lo clausuraron sin autorización ambiental y como medida de seguridad se impuso la clausura total temporal del banco de extracción y el aseguramiento precautorio de un generador de electricidad. En la segunda intervención que se realizó el 28 de abril, se detectó esta irregularidad en el área de protección de flora y fauna Ciénega de Lerma, en el municipio de Texcalyacac. La Profepa detectó la construcción de un paso rústico para ganado elaborado con piedra, grava y tepojal. Esto redujo el cauce natural de canales de agua en una superficie de 27 metros. Y el tercer caso, Juan, fue en San Mateo Almomoloa. Esto es municipio de Temascaltepec, donde también se abrió una zanja de 1,730 metros de longitud, 4 metros de ancho y 5 metros de profundidad para instalar una red hidráulica que sí es totalmente ilegal. Hijos. Ahí está, Juan, la información.
2: Pues qué bueno que llevaran a cabo estas acciones, Laura Cardoso. Ahí en Temascaltepec, ¿cuál era el municipio?
3: Es que es la comunidad, es que ya no la puedo pronunciar bien, Temomo.
2: No, perdóname, es que soy bien malora.
3: No se vale.
2: Yo soy bien malora. A mí me pasa cada rato, Laura.
3: No es cierto, a ver, te lo voy a decir, voy a tratar. Almomoloa.
2: Almomoloa. Temascaltepec, exacto, Estado de México. Exacto. Lo importante es estas acciones en materia de cuidado, de protección al medio ambiente. Gracias, Laura, que tengas muy bonita tarde. Y bueno, pues mucho calor, ¿eh? Así que a tomar las precauciones.
3: Por supuesto, te mando abrazo, buen fin de semana para todos.
2: Gracias, muy buen fin de semana, Laura Cardoso. Y con esto, allá si usted anda por Avenida Universidad y Eje Sur, se dará cuenta que hay muchísimo tráfico. La razón, pues sí, estamos celebrando un Día de las Madres adelantado, pero también más de 100 estudiantes del Colegio de Ciencias y Humanidades del CCH en Naucalpan están bloqueando la circulación allí en Avenida Universidad y Eje 10. ¿Qué demandan? Ulises Soriano, el reporte, voy contigo, te encuentras en el lugar.
4: Juan, buenas tardes. Nos hemos trasladado a bordo de la motocicleta de Grupo Fórmula hasta Insurgentes y Eje de Sur, Copilco Universidad, donde en estos momentos, pues estudiantes del CCH en Naucalpan se manifiestan por mayor seguridad, esto al conmemorar 2 años de un ataque porril que se dio en esta escuela. Déjame decirte que en estos momentos, pues también se manifiestan con ellos estudiantes de la Facultad de Estudios Superiores Cuautitlán, quienes pues insisten en mejoras también en la educación y en su escuela. En estos momentos, pues la vialidad se ve prácticamente afectada, sobre todo en Insurgentes al norte y en también los carriles que van hacia el sur y en Avenida Copilco, donde pues ya es prácticamente imposible avanzar. Sin embargo, pues ya hay una reunión que se ha dado con diferentes integrantes, no solo de la Secretaría de Gobierno, sino también de parte de la Universidad Nacional Autónoma de México, quienes ya están tomando cartas en el asunto. Es el reporte que te tengo a bordo de la motocicleta del Grupo Fórmula, Juan.
5: Ulises Soriano, pues ahí está el reporte. Demandan más seguridad estos alumnos del CCH Naucalpan. Lo que no queda claro es, ¿le demandan seguridad a las autoridades universitarias o a la capital del país, al gobierno de la Ciudad de México, o a ambos?
4: Una demanda conjunta, Juan, sobre todo porque el CCH Naucalpan está encallado ya en el Estado de México. Entonces piden seguridad tanto al interior del plantel como a las afueras del plantel.
5: Ahí está. Ulises Soriano, en otro tema, pero también de la capital, hace un par de días, bueno, alrededor de 50,000 admiradoras de este grupo surcoreano que ya los vi bailar y válgame Dios, qué buenos son. BTS, ahí en el Zócalo Capitalino, los saludaron, ellos estaban con la presidenta Sheinbaum en un balcón de Palacio Nacional. Pero ahora, Ulises Soriano, pues hay algún problema con los revendedores, ¿no? Me parece, del concierto de BTS. Hay una denuncia que además es legítima y 14 revendedores fueron detenidos después de que se presentaron denuncias, ¿no?
4: Efectivamente, Juan.

0: situación jurídica. Juan, el reporte que te tengo.
1: Qué bueno que los detuvieron, Ulises Soriano. Vamos a estar pendientes de cómo se desarrollan estas acciones, los conciertos. Por ejemplo, las fans, ¿cómo se les llama a las y los fans de BTS? Tienen un nombre, me parece muy curioso.
0: Efectivamente, Juan, son los ARMYs y ARMYs. Las ARMYs.
1: Así es, vaya que han generado en todo el mundo un fenómeno. Tanto los integrantes de BTS como los integrantes de otras agrupaciones, tanto masculinas principalmente, aunque también femeninas, del K-pop. Han pues visto sus fans en México ciertas acciones que habría que atenderse, ¿no, Ulises Soriano? Porque hubo una venta de productos de BTS organizada por quien organiza el concierto y dejaron entrar primero a los revendedores y cuando pues los fans, las fans llegaron al lugar, pues ya los revendedores se habían llevado todo, entonces esa mercancía que no pudieron comprar de manera pues legal, pues la van a comprar de manera ilegal afuera de los conciertos, ¿no?
0: Efectivamente, Juan, fueron denuncias a través de redes sociales donde los fans que hicieron filas por horas para poder comprar lo que le llaman el merchandising de esta agrupación de manera oficial que traen desde Corea, pues ahora se quedaron sin oportunidad por estos revendedores, Juan.
1: Pues ahí está, pendientes, Ulises Soriano, muchísimas gracias por tu reporte.
0: Continuamos pendientes, Juan, muy buena noche.
1: Y bueno, me enlazo ahora a Sonora con mi compañero Israel Aldave, a Punta Chueca, donde la presidenta Claudia Sheinbaum está encabezando un evento sobre el Plan de Justicia para el Pueblo Seri, una iniciativa del gobierno de México para saldar una deuda histórica y reconocer al pueblo Seri como sujetos de derecho público. Israel, voy contigo.
2: Sí, acaba de iniciar, a Juan, este evento que encabeza la presidenta Claudia Sheinbaum aquí en Punta Chueca, en el Plan de Justicia para el Pueblo Seri y Comalcán. Una hora menos que allá en la capital de nuestro país, Juan, es aquí en el estado de Sonora. Acaba de arribar la presidenta de la República. Escuchamos justamente cómo la están despidiendo en un momento. Pues de todas las personas que se dan a cita en este bellísimo lugar, Juan, aquí en el estado de para escuchar justamente las palabras de la titular del Ejecutivo en este Plan de Justicia para el Pueblo Seri, que entre otras cosas, Juan, consiste en regresar de las tierras que nos pertenecen a estos grupos originarios de nuestro país, que con anteriores gobiernos pues las fueron expropiadas para que puedan tener desarrollo, crecimiento y, por supuesto, un mejor nivel de vida estas etnias apartadas aquí en el norte de nuestro país. Comentábamos, sí, Juan, que se encuentra justamente pues esta comunidad pues lejos de la capital de Hermosillo, y aquí se encuentra la ciudad.
1: Pues ahí está mi compañero Israel Aldave desde Punta Chueca en el estado de Sonora. Este Plan de Justicia Seri incluye acciones como la inauguración de un acueducto, el acueducto Seri en Sonora, que pues se inaugura ya para garantizar el derecho humano al agua en comunidades como donde está la presidenta Claudia Sheinbaum, Punta Chueca, pero también en la defensa del territorio ancestral, el fortalecimiento de las autoridades tradicionales y también de la guardia tradicional. Busca este plan de justicia superar la pobreza, la discriminación a través de inversión económica, pero al mismo tiempo de la protección de la identidad cultural de los pueblos. Un plan que establece mecanismos de seguridad coordinadas ante el Instituto de los Pueblos Indígenas, pero también el Estado de Sonora y el Consejo de Ancianos de la comunidad. Ahí lo tiene. Más adelante, en los distintos espacios del Grupo Fórmula, pues la crónica, y nosotros vamos a una pausa, pero volvemos con mucho.
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12: Son las 7 de la tarde con 23 minutos. Muchas gracias por continuar con nosotros aquí en Fórmula Noticias. Vamos con tema relación México-Estados Unidos. Pues una relación que ha sido complicada desde siempre. Decía Porfirio Díaz que estamos muy lejos de Dios y muy cerca de los Estados Unidos. En el siglo XIX llevaron a cabo una intervención, llevaron más de la mitad de nuestro territorio a cambio, dijeron, de unos dólares. Fue realmente a cambio de la paz. Los Estados Unidos, ahora con su presidente Donald Trump, continúan con lo que ha sido una larga tradición, no contra México, sino contra todo el mundo, que es el intervencionismo. La presidenta de México, la doctora Claudia Sheinbaum, a través de sus llamadas telefónicas con Donald Trump, el encuentro que sostuvieron, por ejemplo, digamos, en el sorteo del Mundial, ha sabido llevar a cabo esta relación. Recuerde que ha sido pues llamada por distintos países como un ejemplo para poder tratar con los Estados Unidos. Ejemplo de ello también son las políticas arancelarias, de las cuales, en comparación con otros países, pues México ha salido, digamos, que menos perjudicado. Y bueno, ahora Donald Trump afirma que México es controlado por los cárteles del narcotráfico. Es algo que ya había dicho en su momento, y amenaza con llevar a cabo operaciones militares terrestres, así dice en general, terrestres, para combatir el tráfico de drogas. Advirtió Donald Trump que ya se llevaron a cabo intervenciones para tener el tráfico de drogas vía marítima, pues así es, han bombardeado lanchas, sobre todo en el Caribe, sin preguntar, sin averiguar, así como saltándose cualquier procedimiento legal, jurídico. Bombardean una lancha en la que presumen que hay droga a bordo, sin averiguar si esto es cierto, sin que haya una detención, un proceso, un juicio. No, así las han bombardeado. Escuche lo que acaba de decir Donald Trump.
13: Y ahora hemos comenzado por tierra y verán que también está bajando. Ha bajado mucho y verán cómo sigue bajando. En su mayoría vienen a través de México. Tenemos un problema porque los cárteles dominan México y nadie más. Simplemente lo dominan. Perdemos 200.000 personas al año a causa de este veneno que se vierte en nuestro país. Así que tenemos completado lo del mar, es decir, el océano, las vías fluviales. Casi terminado al 97% y vamos a tener lo terrestre terminado muy pronto.
12: Pues sí, ha habido una disminución de decomisos de fentanilo en los Estados Unidos en los últimos meses, debido principalmente a las acciones que lleva a cabo el gobierno de nuestro país. Entonces sí, pues ahí está, se está haciendo el trabajo, lo dijo la presidenta Claudia Sheinbaum el día de ayer cuando Donald Trump dijo, si México no actúa, vamos a actuar nosotros. Estamos hablando que se ha incautado fentanilo desde que la presidenta Claudia Sheinbaum inició su mandato en distintos estados de la República. Ha habido distintos operativos que han disminuido el ingreso de esta sustancia a los Estados Unidos y por eso los decomisos allá han disminuido. ¿Cómo tomar las palabras de Donald Trump? Pero sobre todo, ¿cómo tiene que responder el gobierno de México ante lo que está sucediendo? Más allá de señalarlo, que sí es una intromisión, está solicitando la detención de 10 funcionarios o exfuncionarios, entre ellos el gobernador con licencia de Sinaloa, Rubén Rocha Moya, sin presentar datos de prueba, los está acusando en relación con el tráfico de drogas. El fiscal de los Estados Unidos adelanta que vendrán otras solicitudes de detención. El gobierno de México le dice, presenta las pruebas, nosotros investigamos, llevamos a cabo nuestras diligencias, pero tú presentas las pruebas. ¿Cómo tratar con esto? Javier Oliva, profesor de la UNAM, coordinador del Seminario de Defensa de Seguridad e Inteligencia de la Universidad Nacional Autónoma de México, especialista en temas de seguridad. Te saludo con mucho gusto y este tema. ¿Cómo estás, Javier?
14: Muy bien, Juan. Muy agradecido contigo que me invites a programas de respuesta fácil.
12: Pues el agradecido soy yo, Javier, y la respuesta, pues no sé si tú la veas fácil, que eres especialista en temas de seguridad. Ha sido consejero de seguridad de presidentes de distintas naciones. Javier, ¿cómo responder a lo que se está viviendo el día de hoy? Porque es un hecho, está pasando, está sucediendo, y en nuestro país me parece que se tiene que adelantar a los hechos y no estar esperando qué hace o dice Estados Unidos para reaccionar. No sé tú cómo lo veas.
14: Así es, lamentablemente esa ha sido la inercia desde el 20 de enero del 2024, cuando tomó posesión Trump para su segundo periodo. Yo recomendaría al entorno civil de la presidenta que estudiaran ese discurso en donde los cinco ejes temáticos, los cinco tienen que ver con México, ¿no? La primera orden ejecutiva que firma Donald Trump, Juan, es la declaración de la emergencia en el sur de su país, en la frontera sur, es decir, con México, y esto le permitió, y siguen desplegados alrededor de 10,000 soldados pertrechados de distintas áreas. Hay una brigada, por ejemplo, de combate de montaña, hay un batallón de radiotelecomunicaciones e intendencia, hay desde luego infantería de marina, y entonces de allá para acá, pues ha sido el tema de la migración, el comercio, desde luego el tráfico de drogas, pues son una constante, ¿no? Desde mi punto de vista, Juan, este ambiente de crispación tiene que ver con lo que ya he señalado en anteriores oportunidades, y gracias por esta nueva invitación, Juan, es el Tratado de Comercio. Desde mi punto de vista, el estar escalando con este tipo de declaraciones que no tienen ningún fundamento, pues evidentemente generan un ambiente poco propicio para la revisión del tratado comercial entre México, Canadá y Estados Unidos. De hecho, hay indicios ya muy recientes, por ejemplo, declaraciones de funcionarios canadienses y mexicanos de primer nivel, en donde hablan de un, ya de un acuerdo bilateral. Recordemos que Donald Trump es recientemente, estoy hablando de más de 100 años, es el primer presidente que no tiene antecedentes militares, como por ejemplo George Bush padre, que participó en la Segunda Guerra Mundial, sí. No tiene antecedentes como gobernante, que en su momento, por ejemplo, William Clinton fue 4 veces gobernador de Arkansas, porque ahí el periodo de gobierno dura 2 años, o de Joseph Biden, que fue 20 años senador y 8 años vicepresidente, sí. Barack Obama, que fue 8 años también senador por el estado de Illinois, y tampoco tiene trayectoria burocrática, ¿no?
12: No, antecedentes no, Javier, bueno, penales. Eso sí,
14: Eso sí es cierto.
12: Eso
14: ¿eh?
12: Sí tiene antecedentes penales, sí no tiene, sé, de hecho. No
14: sé. Qué bueno que dices eso, Juan.
12: Una corte
14: yo no entiendo
12: lo culpable.
14: Porque yo no entiendo por qué nadie del entorno de la presidenta, porque ella no está llamada a un planteamiento de esa naturaleza. Una senadora, un senador del partido oficialista, no sé, algún funcionario de buen nivel, dice esto y lo recuerda. No, porque formalmente él está acusado, yo hice la investigación, publiqué 2 artículos, él está acusado formalmente de 31 delitos. El juez también del federal, también de Nueva York, dijo que no lo podía sentenciar porque la ciudadanía lo había perdonado en las urnas, pues en la sentencia de declararlo culpable de felonía, evasión fiscal, creación de empresas fantasmas, desde luego acoso sexual, pedofilia, dijo no lo puedo sentenciar porque la gente lo perdonó en las urnas, ¿no? Que sería todo un tema de un debate. Bueno,
12: sí, que tendremos después. Nos queda un minutito, querido Javier, uno y medio.
14: Dime. Entonces, bueno, en ese sentido me parece que es que la presidenta no tiene por qué seguirse desgastando en ese nivel, sobre todo ante claras mentiras y señalamientos absurdos. Hoy ya empezaron la revisión de los 53 consulados de nuestro país en Estados Unidos y yo no escucho la voz del embajador. No la veo, no la leo, no sé, a lo mejor si dijo algo, ¿no? Entonces esto provoca que se direccione todo este posicionamiento a la presidenta de la República cuando debiera tener un equipo funcional, experto, analista de estos temas, que conozca la dinámica política de los Estados Unidos para poder fijar posición, porque pues de otra manera me parece, Juan, que pues esta ofensiva verbal del presidente de los Estados Unidos y algunos otros aldáteres, pues evidentemente terminarán por generar un ambiente, de crispación en la negociación del Tratado de Comercio entre México y Estados Unidos.
12: Gracias, muchas gracias, Javier Oliva. Me parece fundamental lo que acabas de señalar y se tiene que atender. Si me lo permite, seguimos hablando de este y otros temas muy pronto.
14: Claro que sí. Feliz fin de semana y feliz Día de las Madres.
12: Gracias, lo mismo, Javier. Abrazo muy fuerte.
14: Gracias.
12: Y también feliz Día de las Madres al doctor Volavsky. ¿Cómo estás, Bola?
15: Muy bien, muchas felicidades también, porque has sido como una madre para mí. Y bueno, lo que sí quería decir...
12: Tú eres una gran madre para este programa,
15: Bola. Hoy vamos a hablar justo de una película que habla de este amor materno, pero en plena Revolución Mexicana, pero esta película que hizo el Indio Fernández, que se llamaba Un Día de Vida, pegó en Yugoslavia de tal manera que se convirtió en la película más vista en Yugoslavia.
12: A ver.
15: Resulta que en 1950 sale esta película en donde un general carrancista defiende a Zapata y entonces lo condenan a muerte, lo van a fusilar y él lo único que le pide a su amigo que también era general es no me fusiles todavía, dame un día de vida para poder ir al cumpleaños de mi mamá y cantarle las mañanitas. Y le canta las mañanitas a su mamá, que es mamá Juanita. Pues esta película se tradujo al yugoslavo porque en la época que el mariscal Josip Broz Tito era el presidente de Yugoslavia, crea los países no alineados, se pelea con Rusia, se pelea con Estados Unidos en plena Guerra Fría y dice, se crea los países no alineados. Y en ese momento dice... ¿De dónde traigo cine si no quiero ni cine ruso ni cine americano? Pues el mexicano era el mejor, se llevó esa película y el primer año estuvo lleno el cine, el segundo, el quinto año estuvo lleno el cine y para cierta época estuvo 20 años en cartelera la película Un Día Más de Vida y entonces... tradujeron la canción, y la canción eran las mañanitas, pero le pusieron la letra de lo que trataba la película, y bueno, pues por eso vamos a escuchar un poquito de la versión croata, porque está en croata.
12: Ahí está, Bola.
15: Y está en croata, y precisamente es la canción más triste para los yugoslavos.
12: Ahí está, y con ella nos vamos a una pausa, no se vaya, al volver, debate.
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17: ¡Es una locura!
18: Robots humanoides se integran a la aerolínea Japan Airlines para realizar funciones de carga y descarga de maletas en el aeropuerto de Haneda, Tokio, a fin de aliviar la carga de trabajo de sus empleados. El presidente del grupo GMO AI and Robotics, Tomohiro Uchida, explicó que estos robots humanoides de fabricación china son parte de un proyecto experimental de 2 años que busca satisfacer las necesidades de las operaciones de soporte que dependen del trabajo humano en gran medida y que se enfrentan a una grave escasez de mano de obra en Japón. Estos modelos son capaces de operar de manera continua entre 2 y 3 horas e inicialmente transportarán el equipaje de pasajeros en este aeropuerto, por el que pasan más de 60 millones de viajeros al año. Por ahora sus funciones se centrarán en cargar y descargar maletas, pero eventualmente podrán ser utilizados para realizar las tareas de limpieza de las cabinas de los aviones. Informó Aide Rivera. 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
3: Una vuelta al mundo.
17: Cartagena de Indias es una ciudad en Colombia ubicada a orillas del Mar Caribe, también llamada La Heroica. Contempla a su alrededor varios archipiélagos e islas que son paraísos para un verdadero descanso. Cartagena se caracteriza además también por su vida nocturna, festivales culturales y paisajes exuberantes. La temperatura durante todo el año es de 27 grados centígrados en promedio. Un clima ideal para conocer la ciudad. Su oferta gastronómica y su importante infraestructura hotelera y turística la hacen única. Cartagena de Indias es una de las ciudades más bellas y mejor conservadas de América, un tesoro que hoy en día es uno de los destinos turísticos más visitados de Colombia.
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19: Las fuerzas de Estados Unidos dispararon y deshabilitaron dos petroleros iraníes sin carga antes de que entraran a un puerto de Irán en el Golfo de Omán, tras una noche en la que Washington y Teherán intercambiaron ataques en el Estrecho de Hormuz, en el incidente más grave desde el inicio de la tregua del 8 de abril. El presidente de Francia, Emmanuel Macron, emprende a partir de este sábado una nueva gira por África que le llevará a Egipto, Kenia y Somalia y que tendrá como momento clave una cumbre África-Francia el lunes y martes en Nairobi, enfocada en impulsar inversiones y alianzas económicas. El secretario de Estado de Estados Unidos, Marco Rubio, afirmó que la negativa de algunos países de la OTAN a permitir el uso de bases militares obstaculizó la misión y creó peligros innecesarios. Informó Cintia Dávalos. 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
12: Son las 7 de la tarde con 38 minutos. Gracias por continuar con nosotros aquí en Fórmula Noticias. Debate, como cada viernes, y agradezco mucho que nos acompañen Tania Larios, diputada del PRI en el Congreso de la Ciudad de México. ¿Cómo estás, Tania?
21: Muy contenta de estar con ustedes, Juan, y con esta mesa.
12: Alejandra Sánchez Espinosa, socióloga, especialista en políticas públicas. Bienvenida.
22: Muchas gracias, Juan.
12: Itzel Arellano, tesorera nacional del Partido Acción Nacional. ¿Cómo estás, Itzel?
21: Hola, hola. Muy contenta de estar aquí en viernes.
12: Y muy contentos por recibir por primera vez, y espero que de muchas, a Nayeli Muñoz. Ella es diputada federal por Aguascalientes, por Movimiento Ciudadano. Conversaba con ella hace un par de días. A Nayeli, bienvenida.
21: Muchas gracias, Juan. Muchas gracias por esta invitación a tu gran auditorio y un gusto compartir con Tania, con Alejandra y con Itzel esta mesa.
12: A ver,
21: gracias.
12: Anayeli, conversábamos hace un par de días sobre la visita de Díaz Ayuso a nuestro país. Te encontraste con ella en el aeropuerto de Aguascalientes, me parece.
21: Correcto.
12: Y bueno, fuiste a decirlo, no nos digas México con J, se escribe con X. Hernán Cortés no es una figura que haya que enaltecer. En fin, tuviste una conversación con ella. El día de hoy, Díaz Ayuso termina su viaje, que sería de 10 días en nuestro país, lo acorta, acusa que habría un boicot en un hotel en la Riviera Maya, en donde ella iba a estar en un evento encabezado por la presidenta de México. La empresa, que es Xcaret, desmiente, dice que esto no es cierto, que de ninguna manera iba a suceder, pero no importa, no importa, porque la posverdad a veces prevalece en los discursos y el daño ya está hecho. Y vienen los desmentidos, y vienen las aclaraciones, pero ya se sembró en quienes quieren creer una mentira que les es más cómoda una realidad, ese discurso. Empezamos contigo.
21: Yo creo que
12: un minuto y medio, no nos interrumpimos generalmente. Perfecto. Y yo te voy dando el
21: tiempo. Tú me vas dando el tiempo porque luego hablo mucho. Yo creo que esas verdades a medias solamente se las cree la gente que está en Madrid y que ha votado por ella y que siguen y que tienen esa línea de ultraderecha. Y bueno, también se las creen, yo creo que en Aguascalientes, los gobiernos panistas. Pero yo creo que en México las reacciones en su mayoría han sido de descontento, de inconformidad, porque sabemos evidentemente que este personaje en efecto usa la posverdad, las verdades a medias, tiene un no solamente es el discurso antiderechos, sino estos discursos que han ofendido a México, y yo por eso se lo dije el día que la encontré en el aeropuerto de Aguascalientes, que no estoy de acuerdo con esas manifestaciones que ha hecho, no solamente de escribir malintencionado el nombre de nuestro país, que uh-huh. eso ya habla, digamos, pues de cuál es el discurso que ella tiene y cuál es el objetivo, sino también el hecho de que diga para qué se querían independizar si no pueden solamente ustedes, el hecho de que traten de reivindicar y, digamos, como blanquear la conquista, y no se dio cuenta que no iba a caer absolutamente nada bien el hecho de que vinieran a hacerle un homenaje a Hernán Cortés. En conclusión, creo que le fue mal en su visita a México, y las y los mexicanos estamos seguros de que no queremos a personajes que vengan a ofender a nuestra nación. La historia ahí está. Nadie quiere cambiarla, pero tampoco vamos a reivindicar los abusos que se dieron contra pueblos originarios.
12: Pues parece que me diste el tiempo a la perfección, porque justo te sobran 5 segundos que si me los permites te los tomo prestados, porque no coincido contigo. Yo creo que para sus intenciones le fue muy bien, porque quería hacer lo que sucedió para terminar victimizándose,
21: claro,
12: y regresar a España. Entonces le salió. Vamos a escuchar, decías que aquí no fue bien recibido, allá en España tampoco. Vamos a ver lo que dijo Mar Espinar, lo dijo ayer, me parece. Sí. Ella es la portavoz del Partido Socialista Obrero en la Asamblea Justo de Madrid. Ella dijo lo siguiente sobre Díaz Ayuso.
0: Yo desde aquí quiero pedir disculpas a los mexicanos por los abusos del pasado. Y por las faltas de respeto a los únicos madrileños que ha ido a representar a México, la señora Ayuso, son a ella misma y al señor Nacho Cano.
12: Itzel Arellano, tesorera nacional del Partido Acción Nacional. Voy contigo. Y bueno, pues sí, los las gobernadoras y el gobernador del PAN, pues sí, estuvieron muy cerca. Además, en todo su derecho, hay que decirlo, de Isabel Díaz Ayuso, que en todo su derecho vino a México y en todo su derecho dijo lo que quiso decir.
1: Sí, a mí me parece muy curioso este discurso oportunista de la izquierda, ¿no? De la izquierda, donde vienen a calificar quién sí puede venir a expresar sus opiniones y quién no.
12: Todos, ¿no?
1: Y me parece, no, la izquierda particularmente, y estoy hablando del Partido en el Poder y de Movimiento Ciudadano, que pues les hacen el caldo gordo, cada vez son más esquiroles del poder. Me impresiona de verdad el nivel de debate al que lo están llevando. O sea, a mí me parece que el llevarlo a los gritos, que el llevarlo a la confrontación no es, digamos, la vía por la que uno debería establecer un diálogo. Me parece que, como tú bien lo dices, querido Juan, tendría que haber un tema de respeto por las ideas de otras personas. Ojo, lo que sí hay que dejar muy claro, porque al partido en el poder le encanta decir otra cosa, es que el Partido Acción Nacional no invitó a Isabel Díaz Ayuso, que vino en una visita institucional, en una colaboración invitada entre gobiernos institucionales, y que vino también a hablar con organizaciones académicas, que por supuesto que tiene una ideología, claro, a Morena y al gobierno y al régimen y al Movimiento Ciudadano no les molesta que venga un extranjero, sino les molesta que venga alguien que no piensa como ellos. Son unos intolerantes y lo han demostrado. Y desde ayer están con este discurso de que les molesta, digamos, que haya venido Isabel. ¿Por qué no les molestó que Claudia Sheinbaum le diera a Evo Morales las llaves de la ciudad? Que, por cierto, insisto, hoy está acusado de delitos contra menores en su país. Y eso no les indignó nunca. Me parece a mí que eso es mucho, mucho más indignante que venga una persona, digamos, a expresar sus ideas, que, como bien dices, es muy respetable.
12: Tiempo. Y bueno, Tania Larios, diputada por el PRI en el Congreso de la Ciudad de México, me parece que esa falacia de que es que tienes que respetar mi opinión tendría que ser analizada. Yo respeto que usted que nos escucha y que las debatiendas y que cualquier persona exprese su opinión, y hasta lo defiendo. Pero ya de respetar una opinión, ay sí, disculpe usted, no tengo por qué respetar lo que a mi criterio no es respetable. Respeto y defiendo que lo externe, que lo comunique. Y repruebo que se le quiera callar, pero que esté de acuerdo es otra cosa. Tania Larios.
22: Coincido, todos tenemos derecho a expresarnos en condiciones de libertad, de pluralidad, pero tenemos el derecho también a discrepar con lo que decimos, eso es vivir en democracia. Tenemos el derecho también a no estar de acuerdo, y creo que eso es algo muy poderoso. Mencionar, Juan, sobre todo este tema que ha surgido sobre el pasado, sobre la historia de este país, sobre el tiempo de la conquista, decir que México es una nación muy grande, es una nación que no se queda en el pasado, en el resentimiento, que busca siempre construir lazos, puentes y uniones. Lo demostró así con tiempos del franquismo, de esa dictadura, cuando el presidente Lázaro Lázaro Cárdenas, presidente del Partido Revolucionario Institucional, se trajo a los exiliados de España, y creo que ahí demuestra a México la gran nación que es y cómo nosotros podemos olvidar el pasado para construir hacia adelante, y pensemos en el México que hoy somos, con un país que debemos de ser cada vez más, con altura de miras.
2: ¿Qué es olvidar el pasado? ¿A qué te estás refiriendo específicamente?
22: Olvidar el rencor que puede haber en la división en la historia entre las naciones y ver hacia el futuro y entender que hoy los pueblos podemos abrazarnos, entender la historia desde otro punto de vista y seguir construyendo en las naciones que son mucho más de las personas
2: olvidar
22: que pueden gobernar.
2: ¿Es olvidar los hechos históricos también o eso?
22: Eso
2: sería
22: es
2: una
22: memoria histórica y cada quien tiene
2: se
22: derecho
2: tiene
22: a verla
2: preservar.
22: Desde su punto de vista. Preservar el derecho histórico es parte de la identidad de nosotros, pero al final del día, hoy creo que no hay forma de polarizar o dividirnos entre países, sino buscar que la hispanidad es algo que nos puede unir más allá de los personajes políticos que el día de hoy puedan estar
2: tiempo.
22: Vigentes.
2: A ver, Tania, rápido. ¿México se escribe con J o con X?
22: Con X, y todos deberían de saberlo, Juan.
2: Ok. ¿Hernán Cortés es una figura a la que se le debería rendir homenaje, sí o no?
22: Es una figura que está en la historia y todos tenemos derecho a juzgarla.
2: ¿Y homenaje, sí o no?
22: Pues es,
2: no ¿tú le rendirías homenaje?
22: No es homenaje, es reconocer la historia, Juan.
2: ¿Tú le rendirías uno? ¿Le irías a poner flores, por ejemplo, el monumento a Hernán Cortés?
22: No lo haría.
2: Ok, Alejandra Sánchez de Morena.
4: Sí, muchas gracias. Yo considero que, por supuesto, que todo mundo está en su derecho de venir, de cualquier país, y venir a la actividad a la que venga, a menos que sea ilegal, por supuesto, como los agentes de la CIA. Pero yo creo que esto es una muestra más de un andar muy errático y desesperado que tiene la oposición, que es de buscar importar desde el extranjero algo que no tiene aquí, que es legitimidad. Lo que creo que no entienden es que la legitimidad se construye por el apoyo de la gente. Y en ese sentido, yo creo que si lo que intentaban era eso, legitimarse de alguna manera o buscar apoyo popular, pues les va a salir muy mal. Yo no creo, o yo lo pregunto, ¿no? Yo me cuestiono esto, que es cuántos mexicanos simpatizan con Hernán Cortés, ¿no? Que pues precisamente se dedicó a saquear, a matar y a intentar exterminar y a esclavizar, por supuesto, a las poblaciones originarias de nuestro país.
22: Como el narco el día
4: y
22: de hoy
4: que,
22: en
4: qué
22: México.
4: Bueno, por cierto, para ustedes, que la catedral canceló el evento del homenaje a Hernán Cortés. Yo creo que les iba a generar mucho repudio. ¿Quién simpatiza con Ayuso, que dice que nos civilizaron los españoles, que México se escribe con J, que está en contra de la legalidad del aborto, que está en contra de la población LGBT? Qué bueno también para ustedes que terminó su gira, y qué bueno para todo México que digan claramente que ese es su proyecto de nación.
2: Bueno, vamos contigo. Por parte de Movimiento Ciudadano, Anayeli Muñoz, ganó Díaz Ayuso al terminar su viaje antes de tiempo y generar la discusión que quería generar. Caray, estamos hablando de ella en este espacio.
21: Es que retomo lo que tú decías, gana ella, en efecto, porque también, como lo decía hace un rato Javi Sánchez, que estaba escuchando aquí, que era el desenlace que ella había previsto, ¿no? O sea, era lo que estaba buscando, el victimizarse, y con esas medias verdades, con esas mentiras, con ese discurso radical, pues es, digamos, se va indignada, y eso le servirá seguramente allá. Pero yo insisto, aquí no le fue bien, y hay que preguntarle a la gente de Aguascalientes, que hoy gobierna el Partido Acción Nacional, hay que preguntarle si estuvieron
5: gobernando, porque tenemos los mejores gobiernos.
21: Pero nos interrumpimos, habíamos dicho, y yo respeté tu tiempo. Gracias, pero le fue muy mal al Partido Acción Nacional, porque fue el Partido Acción Nacional quien la invita a Aguascalientes. Y yo te lo puedo decir, Juan, cuando yo iba caminando por las calles de Aguascalientes después de haber grabado ese video, había gente del PAN que me decía, no te lo puedo decir en público, no te lo puedo decir siquiera en voz alta, porque ¿quién es intolerante? Es el Partido Acción Nacional. Había un cerco mediático, había un cerco de seguridad para que no se acercaran a la señora Ayuso. Había protestas que estaban programadas por parte de activistas de la comunidad LGBTI, de personas que no tienen agua en Aguascalientes. Cerraron el centro, golpearon a una reportera, policías municipales de Aguascalientes, también del equipo de Ayuso. O sea, hay una intolerancia realmente porque coinciden con este discurso radical. Y no se trata realmente de decir qué malos son en España. No, por supuesto que no. Yo no estoy de acuerdo con este discurso radical. Con lo que estoy en contra es de que le tendamos la alfombra roja a una persona, no solamente, reitero, que es antiderechos, sino que viene a ofendernos y a burlarse de las y los mexicanos. Poquita decencia, poquita indignación del Partido Acción Nacional ante las ofensas que ha hecho, porque el que diga ¿tiempo? Que vienen a civilizarnos y rendir este homenaje a Hernán Cortés y dicen que no es ofensa, entonces, ¿qué esperan para indignarse?
2: Itzel Arellano.
1: A mí me parece, gracias.
2: ¿Te indigna que se le haga un homenaje a Hernán Cortés, que se busque enaltecer su figura, que escriba en México con J?
1: A mí me parece que México se escribe con X y que así se tiene que escribir. Coincido en eso con Tania. Y creo que todos debemos de saberlo, incluida Isabel e incluido cualquier otra persona. Punto. Entonces, dicho esto, lo que sí quiero también decir es que a mí me parece muy curioso que el régimen y que el partido que les está esquiroleando estén buscando desviar la conversación del tema relevante de la semana, que es que Rocha Moya es acusado de narcotráfico.
2: Ese es tema desde la semana pasada, y déjame decirte una cosa.
1: Querido Juan,
2: nada más. Sí, importante. Sí. Importante, ¿te parece que no se puede? Porque a las gobernadoras y al gobernador de tu partido sí les pareció importante y se fueron a Aguascalientes a hacer una fiesta. Entonces, ¿eso no es importante? ¿Estás de acuerdo con las gobernadoras y el gobernador del PAN?
1: A mí me parece que la colaboración institucional es fundamental, que es relevantísima y que es una colaboración
2: dejaron
1: institucional
2: sus estados para
1: que
2: ir a
1: se debería estar teniendo también en el caso de Rocha Moya. Me parece que no podemos perder de vista el qué podría haber pasado si, digamos, desde hace 5 años que se hizo una denuncia en el 2021 por parte de la oposición respecto a el tema de que Rocha Moya estaba involucrado con el crimen organizado, habríamos evitado cuántas muertes, habríamos evitado cuántos feminicidios, habríamos evitado cuánto dolor a las familias sinaloenses, que lamentablemente no se pudo evitar porque el régimen pone el foco en el discurso ideológico y no en el dolor que le está causando a las familias. Y sí quiero decir desde hoy, querido Juan, estoy de verdad haciendo un llamado a tanto a la presidenta como a la fiscal para que rompan el pacto ¿tiempo? Con el narcotráfico y de verdad dejen de proteger a todos estos gobiernos que llevamos años diciéndoles que están involucrados.
2: Tania Larios, del PRI.
22: Miren, retomando lo que dijo la compañera de
2: un
22: Morena.
2: Minuto.
22: Hablando sobre Hernán Cortés y todo lo que les indigna, que fueron matanzas, saqueos, justamente es lo que está haciendo Morena el día de hoy con los gobernadores, con el apoyo y la complicidad que están teniendo con el narcotráfico, con los jóvenes que están haciendo desaparición forzada para obligarlos a estar en estos campos de exterminios que se han encontrado, donde están muriendo, fingiendo que necesitan, aprovechando la necesidad sobre solicitudes de empleo de los jóvenes. Entonces, me parece que en México está pasando exactamente eso y que también tendría que indignarles, así como Hernán Cortés les indigna del pasado, en el presente que exista un contubernio de narcotráfico 20. En estos tiempos de México. 225,000 homicidios, más de 133,000 desaparecidos, más de 4,500 fosas clandestinas. Eso basta y sobra para que nos indignemos por los crímenes que están ocurriendo en este país, en este momento, y que se quiera olvidar. Con 53 consulados que está poniendo Estados Unidos en investigación porque están operando políticamente, ideológicamente, intentando inmiscuirse en la política interna y en las elecciones intermedias de Estados Unidos, que esa fue nota de este día.
2: Alejandra, sobre los consulados, sobre que pues Morena es como Hernán Cortés, más o menos el gobierno de la 4T. Así es. Voy contigo. ¿Te gustaría responderle a Tania?
6: Sí, primero,
2: un minuto para
6: sobre
2: ello.
6: El tema de que estamos intentando hablar de otra cosa, me parece muy chistoso que digan que no hay tolerancia y que digan defender la libertad, pero cuando se genera debate porque traen a una persona que es muy polémica, de eso no podemos hablar. O sea, ustedes vienen estamos a dictarnos de qué hablar y de qué no. Entonces, solo pues me parece que es muy contradictorio. También me parece muy contradictorio que se esfuercen en querer decir que el gobierno de la presidenta Claudia Sheinbaum es un narcogobierno, cuando
21: ¿no
6: es
21: un
6: el gobierno que más efectivamente ha combatido al narcotráfico?
21: ¿Y están combatiendo a Rocha Moya?
6: ¿Han detenido?
21: ¿Saben dónde está?
6: ¿Han hecho detenciones?
2: Una por una, por favor.
6: Se han hecho en el gobierno de la presidenta Claudia más de 49,000 detenciones por delitos de alto impacto. Se han incautado 25,700 armas.
21: Protegido
6: toneladas de droga incautadas. y más de 2.500 narcolaboratorios desarticulados.
22: Entonces dejen de proteger a los narcogobernadores.
6: Nadie está protegiendo
1: a nadie. No los quieren investigar, no lo detienen.
6: Hay una investigación abierta por parte de la Fiscalía de la República.
22: El gobierno mexicano le dio seguridad a Rocha Moya. No. Creo que eso es indolente e insensible.
2: Oye, cuando no le dio Tania, a Carlos rápido, Manso, si algo le pasa mataron. A Rocha Moya, saldría la oposición a decir, lo callaron. Si necesita claro. seguridad.
22: A Morena le necesita más. Lo que necesita es ser aprehendido y extraditado.
1: A Morena le indigna más la cooperación internacional que el narcopacto que tiene su gobernador. Así de simple.
2: Vamos contigo, por favor. Anayeli Muñoz, un minuto.
7: Ya estamos hablando de...
2: De lo que tú quieras.
7: Roya, ¿verdad?
2: Sí.
7: De Rocha Moya, porque
2: de lo que tú quieras.
7: Es que caemos en lo que hace Ayuso. Nos preguntan una cosa, pero salimos con otra y luego como que evadimos los temas. A mí, lo del tema de Sinaloa, evidentemente me tiene muy indignada, como a todas las y los mexicanos. No solamente el tema de Ayuso, o sea, pero son temas completamente distintos. Y tenemos que separarlos y tenemos que discutir y debatir los temas y levantar la voz. Y evidentemente la presidenta debe actuar en este caso. No esperar a que estén, pues, digamos, esa investigación, esos expedientes y esas pruebas que le están exigiendo al gobierno de Estados Unidos. Hay una Fiscalía General de la República que debe actuar de forma inminente y me parece que por el bien del país e incluso para hacer un mejor gobierno de la propia presidenta debe hacerse urgentemente una limpia, no solamente de corrupción, sino también de los narcogobiernos. A todos los niveles, Juan, alcaldías, estados, caiga quien caiga.
22: Coincidimos.
7: Es urgente. Y hoy creo que el gobierno federal está quedando a deber a las y los mexicanos, porque la respuesta no ha sido como la esperábamos, ha sido una respuesta tibia. Hablamos mucho de respetar la soberanía, la autonomía de nuestro país, pues empecemos desde casa a dar resultados. Por eso me parece que es tan importante que estos temas se sigan debatiendo y sobre todo que se actúe, por favor.
2: Y aquí debatiendo lo vamos a seguir haciendo. Gracias, Anayeli. ¿Vienes pronto?
7: Cuando me invites, yo
2: cada
22: que vuelva.
2: Gracias, Itzel, Tania, Alejandra, gracias a ustedes. Espero mañana a 7 de la mañana. Despiértese tempranito conmigo.
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17: En pleno corazón de Zapopan, Jalisco, se erige la imponente Basílica de Zapopan. Esta joya arquitectónica fue construida en 1690 por frailes franciscanos en honor a la Virgen de la Inmaculada Concepción o Virgen de la Expectación, que actualmente se conoce como Virgen de Zapopan, cuya imagen de solo 34 centímetros de alto data desde el siglo XVI. Dos culturas resguardan el atrio de la basílica. Se trata de la figura de Fray Antonio de Segovia, quien donó la imagen de la Virgen de Zapopan y del Papa Juan Pablo II, acompañado de un niño vestido de charro. Cada 12 de octubre, la Basílica de Zapopan alista la llegada de la Virgen de Zapopan, acompañado por millones de fieles que parten en peregrinación desde la Basílica de Guadalajara, tradición que se conoce como la romería y que fue declarada por la UNESCO como Patrimonio Cultural Inmaterial de la Humanidad.
10: Motin presentó Essential Voice, su nueva herramienta de dictado con inteligencia artificial que convierte voz en texto y traduce a más de 100 idiomas. Y entra de lleno en la competencia con Super Whisper, recién lanzada para usuarios de iPhone. Essential Voice convierte el texto con formato y además cuenta con una programación que ayuda a eliminar muletillas con resultados más limpios para usarlos en notas, documentos o chats. Se caracteriza por ofrecer una integración de dictado a nivel de sistema y no solamente en aplicaciones independientes, marcando una ruta para el dictado con inteligencia artificial que podría llegar a ser una función estándar del smartphone moderno. Essential Voice no se queda en el dictado, sino que es capaz de traducir texto directamente a más de 100 idiomas, lo que lo hace sumamente útil para usuarios que consumen contenido en varios idiomas o que trabajan con contactos internacionales. Informo Aide Rivera. 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
23: Se llevó a cabo la Asamblea de Dueños del Fútbol Mexicano y seguramente habrás escuchado por ahí los distintos acuerdos a los que se llegaron, como por ejemplo la aprobación del regreso del Atlante a la primera división del fútbol de nuestro país, la venta de Atlas de parte de Grupo Orlegui a José Miguel Bejos, actual dueño de los Pericos de Puebla del béisbol mexicano, entre otros. Pero lo más interesante, o al menos lo que yo rescato, es la separación de la Liga MX de la Federación Mexicana de Fútbol en términos corporativos, legales, etcétera. Lo que será la primera vez que atienden en muchos muchos años tres temas cruciales para el desarrollo de nuestro fútbol: gobierno corporativo, autonomía operativa y control de negocio. Este cambio, de darse como se plantea, podría amenazar la balanza de poder actual en el fútbol mexicano y apuntalarlo para que verdaderamente desarrolle su potencial.
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0: saludo con gran cariño al auditorio de Telefórmula, que nos enlaza con los saludos de esta emisión. Por supuesto, agradezco a quienes nos siguen a través de la radio y plataformas de internet. Cintia, buenas noches.
1: Muy buenas noches, doctor. ¿Cómo está?
0: Oye, pues vamos a tener lluvias fuertes ahora, ¿no? Se ve mucho calor. Decía el secretario de Educación que por los calores iban a adelantar las vacaciones y así le cae una tormenta, no solo política, sino física.
1: Sí, así es. Pues hay alerta amarilla por intensificación de lluvias fuertes y caída de granizo en 10 alcaldías, de las 16 alcaldías de la Ciudad de México. Algunas de las demarcaciones son Álvaro Obregón, Azcapotzalco, Benito Juárez, Cuauhtémoc, Cuajimalpa, Gustavo Madero, Iztacalco, Iztapalapa, Miguel Hidalgo y Venustiano Carranza. Y además, durante el sábado 9 y domingo 10 de mayo en la Ciudad de México también se experimentará un ambiente caluroso durante el día y una probabilidad de lluvias fuertes con actividad eléctrica por las tardes.
0: Hoy vamos a hablar con el embajador Leandro Arellano, que escribió un libro muy bonito, Ciudades de Papel, y dice algo de la Ciudad de México. Si no tienes una sorpresa en esta capital, la jornada no está terminada. Calor y luego tormentas. Bueno, Trump destacó que su administración ha reducido el tráfico de drogas por la vía marítima en un 97%. Hoy hubo un nuevo ataque, pero dice que está así, continúa llegando la droga y es de manera terrestre a través de México. En un momento nos ocupamos de eso. También le comento que, bueno, pues la Corte Federal del Distrito de Nueva York pospuso nuevamente la audiencia de la sentencia contra el Mayo Zambada. El IMSS da a conocer el número de, en este caso, trabajadores. Fueron 23,000 en el mes. En un momento más le daré las cifras completas de cómo queda el año y cuántos hay inscritos. En el caso de, bueno, pues Costa Rica tiene nueva presidenta. En este caso, pues asume Laura Fernández como la presidenta número 50 de aquel país, prometiendo tener mano dura contra el crimen organizado. Y bueno, pues ella gobernará con Rodrigo Chávez, que será su vicepresidente, lo cual no deja de ser una anomalía. Bueno, en los últimos tiempos, en nuestra América Latina, las anomalías son continuas. Hoy se publicó también en la encuesta sobre confianza del consumidor. Se nos cae en el interanual 1.1%. Y bueno, pues así están las cosas. Le comento que la presidenta dijo que los consulados de México no hacen política y descartó, no hacen política en el sentido de agredir a los Estados Unidos, que estén bajo revisión, luego que la CBS informaba que el gobierno los está inspeccionando. Ahí se anda por ahí, pendiente de a ver a qué agarra, a quién agarra. El secretario Roberto Velasco conversó con su contraparte canadiense, Anita Arnal, para dar seguimiento a la llamada de hace varios días. Y también tengo aquí el comunicado de la delegación México-Canadiense, que estuvo pues de visita por aquel país y tiene efectivamente pues muchos temas. La presidenta de la Comunidad de Madrid, Isabel Díaz Ayuso, canceló su estancia en México. Dice que en los premios Platino habían presionado para que no fuera ella. Por supuesto, todo mundo niega el extremo, pero el caso es que la madrileña ha decidido regresar a la ciudad del oso y del madroño. Bueno, pues ahí queda efectivamente ese asunto. Le comento que pues el gobierno nos tiene una historia. Yo me imagino, déjeme decírselo de manera sencilla, si así le comunicaron a Marx Sarriaga que se iba, entiendo por qué no se iba. Que sí, que no, que no, que sí, que es una propuesta, pero considéralo. Es una cosa de verdad de... ¿Qué le puedo decir? Mire, le voy a presentar los audios para no agregar nada. Y solo digo, Jesucristo aplaca tu ira. Si así manejan el calendario escolar, menos mal que no son pilotos aviadores, porque dudarían entre aterrizar entre Lisboa o Ankara. Una cosa verdaderamente increíble. Pero así están manejando el país. Volvemos.
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0: Bueno, y seguimos con la información. Ayer por la noche le damos a conocer, de hecho con eso abrimos el noticiero, el nuevo calendario escolar que anunció el secretario de Educación. ¿Cuál era, Cintia?
1: Así es, doctor, como parte de este acuerdo, el ciclo escolar se adelantaría al próximo 5 de junio. Las labores administrativas de cierre concluirán el 12 de junio y el Consejo Técnico Escolar, previsto para el 29 de mayo, se cambia al 8 de junio. Asimismo, se determinó por el órgano colegiado que el 10 de agosto terminará el receso escolar para que en esa semana las comunidades escolares regresen a sus actividades.
0: Eso no dijimos ayer, ¿no? Ayer dijimos que volvían el ¿qué? ¿8 de agosto?
1: Exactamente.
0: ¿O el 18?
1: Bueno, es que aquí según dice que posteriormente, para no comprometer el desarrollo del plan, y programas de estudio, del 17 al 28 de agosto se llevan a cabo 2 semanas oficiales dedicadas al fortalecimiento. El arranque oficial del ciclo será el 31 de agosto en todas las escuelas públicas y privadas.
0: Bueno, pues hoy dijo eso el secretario de Educación Pública.
12: Es una propuesta y vamos a revisar ya la fecha final, sobre todo de regreso de clases. Sí, vamos a salir en 5 porque hay muchos estados ya que tienen altas temperaturas y también está el tema de lluvias. Entonces, vamos a salirnos en 5, los maestros salen en 2 por las labores administrativas, pero vamos a revisar la fecha de regreso.
13: ¿Hay una duda con respecto al tema educativo? ¿Si esto podría afectar a la...
12: Claro, lo que no queremos es que haya afectación a la parte
13: educativa. ¿Y el rezago educativo?
14: Sí. Una propuesta.
12: Vamos a revisar la fecha de regreso.
0: Bueno, pues eso dijo el secretario de Educación. Digo, yo entiendo que si le llamas y le dices, oye, Mario, vamos a cenar, te diga, oye, déjame ver si es tal día o tal otro. Pues estamos hablando aquí del calendario escolar. Naturalmente, ayer subí al Twitter que a mí me parece que esto de los calores no se sostenía y más bien era para que no tuvieran la movilización de los maestros. Ese era el tema fundamental. Hoy comentaba con Paulina Mozurrutia eso, diciendo, razonan como políticos, ¿no? Oye, le movemos a la gente las vacaciones y así se acabó el problema del mundial. Y de paso le arreglamos a Clara Brugada y a algunos más el tema este de la movilidad en la Ciudad de México, que la FIFA ha puesto como condición, que nos ha dicho la jefa de gobierno, pues no salgan esos días, si ya se va todo el mundo de vacación un mes, pues se te quita el problema de, por lo menos reduces gravemente el problema de la vialidad. Pero si eso estaba en la mente del secretario de Educación, que claramente uno dice, pues, así está la cabeza del secretario de Educación y expresa con esta confusión algo que es el calendario, es decir, no estamos hablando de algo que se está en plano gaseoso ahí en este caso gestando. La presidenta de la República, bueno, no digo nada más, escúchela.
6: Es una propuesta la que hizo Mario ayer, que viene de los propios estados de la República, no es que sea una decisión de Mario. Se juntaron en una reunión que tienen los secretarios de Educación de las distintas entidades y también a solicitud de maestros, en el sentido de que se adelantaran las vacaciones por el Mundial principalmente. Entonces, se tomó esta propuesta, no hay todavía un calendario definido, pues es importante que los niños también no pierdan clases, ¿verdad? Entonces, en el marco de pues este actividad, este gran momento que va a vivir nuestro país y que pues muchos mexicanos y mexicanas nos gusta el fútbol y estamos pendientes del Mundial. Entonces hizo esta propuesta de que se adelantaran las vacaciones. Pero pues también tiene que considerarse los días de clase de las niñas y los niños. Entonces una propuesta, todavía no está el calendario completo y pues vamos a esperar a que se defina ya de manera definitiva, ¿no? Pero
0: bueno, si usted fuera conductora de noticias, que saquen claro, ¿hay o no calendario de noticias de electoral? ¿Cuál es la noticia? Que es, lo van a ver, que es una propuesta, que no, que sí, que también no los niños. La verdad es que es una confusión. Por eso digo que Jesucristo aplaca tu ira. Luego se sienten a trabajar un ratito y digan, a ver, planeación, cuántos días tienen que tener. El objetivo principal es que los niños aprendan. Y dicen que los gobernadores lo propusieron. Pues Guanajuato ya dijo, nosotros no, Jalisco tampoco. Y Nuevo León dicen, nosotros podemos seguir dando clases normalmente. Así es que, pues, a lo mejor fue la Ciudad de México la que lo propuso, pero lo dejo ahí. Saludo al doctor José Ramón Cosío, miembro del Colegio Nacional. Mi querido José Ramón, esa es la claridad nacional que hoy tenemos. Ni en los calendarios parece que tenemos certeza.
15: Oye, y además, como si tú y yo, que hemos sido maestros, pues hay una programación a lo largo de todo el semestre, unidades, exámenes, lecturas, como si dijeras, bueno, mañana cerramos o abrimos, pues eso es increíble, ¿no? Uno sabe que va a durar esta unidad tantos días, que después va a haber estas actividades, etcétera. Es increíble que se juegue así con el futuro de los niños, de verdad.
0: Pero tú, ¿cómo tú, después de oír estos dos audios, qué dirías? ¿Hay o no calendario escolar? Porque quedaron abiertas todas las posibilidades.
15: Claro, yo sí entiendo que el secretario de Educación lo dijo, que ya estaba firme, etcétera. Me da la impresión que la presidenta, que le anda salvando la cara a todo su gabinete, pues no le quedó más remedio que volverlo a hacer, ¿verdad?
0: A lo mejor así le notificaron a Marx Arriaga que estaba cesado. Pues está cesado, pero no está cesado. Si te quieres ir de embajador, a lo mejor ser. No. O vete a ver el Mundial y regresas, vas a decir, oye, pues aquí no me corrieron, se resistía, ¿no?
15: Claro, y la semana pasada, en una cuestión que todos, bueno, la gente que entendemos el tema de la extradición, dijimos, todo el mundo no está pidiendo la extradición, está pidiendo la detención provisional con fines de extradición, pero entonces se armó todo un jolgorio para decir que no, que era la extradición, y después tuvo que salir la nueva consejera jurídica el lunes de esta semana a explicarse y a explicarle a la presidenta que lo que estaban solicitando era una solicitud de detención hasta por 60 días con fines de extradición. Es decir, hay un rebote, hay un desorden, hay una ni en la política y comunicación social pueden decir. ¿Y sabes qué impresión me da, querido Leonardo? Que como que no están serenados. Entonces, a todo lo que dicen, todo lo rebotan, y en una situación donde pareciera que todo, absolutamente lo que se dice, es una agresión, es una conspiración en su contra. De verdad, yo creo que aquí ahí sí hay un problema muy mucho más serio que ya simplemente los errores así de comunicación que estamos observando. Si la presidenta se hubiera sentado, con su equipo, les hubiera dicho, ¿de qué se trata la orden? Vamos a leerla primero. Pues la presidenta yo creo que pudo haber tenido desde el comienzo un discurso muy claro para decir, nadie está pidiendo hasta este momento una extradición. Vamos a ver entonces si el gobierno

0: que hubo Andrés Römer, ¿no? Dice, oiga, nosotros creemos que estos señores que han hecho cosas probablemente terribles deberían ser detenidos, pero no estás ofendiendo a Israel. No veo por qué el gobierno de México dice que la soberanía se está mancillando.
1: Exactamente, y además tú lo pones muy bien. Si te mandan un comunicado del de un fiscal, no de cualquier oficinita en Nueva York, de un fiscal con el soporte de un gran jurado, que eso es lo que expone. Ese documento del fiscal pasa por el Departamento de Justicia. El Departamento de Justicia va al Departamento de Estado. El Departamento de Estado lo envía a la Secretaría de Relaciones.
0: Uy, ya se me fue.
1: De la República, pues yo creo que se les conoce. No, aquí estoy.
0: Ah, es que se está como cortando. A ver.
1: ¿Escuchas?
0: La Secretaría de Educación, decías.
1: No, que toda la cadena es una cadena normativa. Va del gran jurado y el fiscal va al Departamento de Justicia, del Departamento de Justicia al Departamento de Estado, a la Cancillería, a la Fiscalía General de la República. Bueno, pues yo creo que lo más, otra vez, hay que serenarse y contestar en términos de los documentos. Que se haya filtrado o lo hayan filtrado los estadounidenses, pues creo que me parece que otra vez a ti te debe llevar para decir, yo no voy a entrar en el garlito de las filtraciones, yo me voy a sostener, me voy a tranquilizar y voy a empezar a contestar por vía de oficio por qué sí o por qué no doy esa interpretación o comparto esa interpretación que me están planteando desde los Estados Unidos. Pero de eso allá empezar a decir, ay, aquí hay un injerencismo y nos quieren dictar la política nacional, es un tratado bilateral, está en vigor desde el 78, se ha utilizado muchísimas veces. ¿Dónde podría haber una injerencia? Que alguien te diga, páseme a tal o cual persona que yo creo conforme a mí. No, no se lo entrego. Ah, bueno, pues tú sabrás si no se lo entregas y después continuarán ya las disputas jurídicas. Pero de eso irlo ensalzando cada vez más, irlo haciendo crecer, pues me parece que juegas en favor del público y no juegas en favor del Estado mexicano.
0: Pues sí, tienes toda la razón, y habla del nivel de confusión y también de falta de serenidad que tienen ahí en la toma de decisión. Doctor, te mando un abrazo, feliz fin de semana.
1: Gracias, querido Leonardo, igualmente. Cuídate para ti, mucho. Para todos.
0: El doctor José Ramón Cosío, miembro del Colegio Nacional, hoy, para fortuna nuestra, conversando con usted. El Instituto Mexicano de Seguro Social dio a conocer que se crearon en abril 23.923 puestos de trabajo, con lo cual en lo que va del año se han creado 231.000 puestos de trabajo y son 22.748.000 los asegurados en el IMSS. Es el dato que dieron a conocer el día de hoy. Pausa, volvemos.

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3: ¿Tú qué crees? ¿Que existe o que no existe la mamá perfecta? No, no existe. Existe la mamá real, la que ama profundamente, la que se equivoca, aprende de sus errores y vuelve a intentarlo con paciencia y con cariño. La que a veces se cansa también, la que duda, la que siente culpa, pero sigue dando lo mejor que puede con los recursos y las herramientas que tiene a su alcance. Nuestros hijos no necesitan perfección y tampoco comparaciones. Necesitan presencia, acompañamiento, límites con amor y abrazos sinceros que los hagan sentir seguros y valorados. La maternidad no es una competencia, sino un vínculo que se construye día a día con mucha constancia y con mucha dedicación.
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1: Los videojuegos pueden mejorar la coordinación entre el ojo y la mano y aumentar la capacidad de tomar decisiones rápidas.
0: El apunte del día.
1: El oro es comestible siempre que sea puro, aunque no tiene sabor ni aporta ningún valor nutricional al cuerpo humano.
0: Las cosas que ignoras.
1: El encéfalo humano es el órgano más graso del cuerpo, compuesto por casi 60% de lípidos esenciales.
0: Datos relevantes.
1: El primer libro impreso con tipos móviles fue la Biblia de Gutenberg, en Alemania.
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0: Bueno, y seguimos con la información. Le comento que la misión comercial a Canadá concreta una serie de inversiones. Dicen que para Hidalgo van 2,000 millones de dólares. El secretario Ebrard celebró efectivamente inversión en el sector farmacéutico. Y bueno, pues hay en este caso pues una lectura muy positiva de la visita, en la medida en que, bueno, pues nuestro socio comercial, Canadá, no está todavía en la discusión general que tenemos México y Estados Unidos sobre la renovación del tratado. Es importante, pues, este viaje ahí, este comunicado conjunto sobre esta misión comercial México-Canadá, que está ya publicado en las redes de la Secretaría de Economía. Cintia, ¿qué más tenemos?
1: Pues, doctor, ahora vamos a Costa Rica, porque Diego Saganome nos tiene la información, porque Laura Fernández Delgado juró este viernes como la presidenta número 50 de Costa Rica. Adelante.
2: Laura Fernández Delgado asumió la presidencia de Costa Rica para el periodo 2026-2030, convirtiéndose en la mandataria número 50 del país y en la segunda mujer en alcanzar el cargo. La ceremonia de investidura se celebró en el Estadio Nacional, donde recibió la banda presidencial de manos del presidente saliente Rodrigo Chávez. Fernández, de 39 años y representante del derechista Partido Pueblo Soberano, juró ante la presidenta de la Asamblea Legislativa, Yara Jiménez, en un hecho histórico al ser la primera vez que una mujer juramenta a otra como gobernante en Costa Rica.
3: Sí, juro.
2: Tras recibir la banda presidencial, la nueva mandataria se mostró emocionada mientras miles de personas seguían el acto desde las tribunas del estadio. En el traspaso de poderes también asumieron los vicepresidentes Francisco Gamboa y Douglas Soto, quien además será el embajador en Washington. La ceremonia contó con delegaciones de 71 países y 18 organismos internacionales, entre ellas el rey Felipe VI de España y varios presidentes latinoamericanos, y continuó durante la jornada con actividades culturales y conciertos.
0: Bueno, pues ahí lo tiene, seguiremos muy, muy de cerca este gobierno de Costa Rica por la cercanía, la importancia y el afecto que le tenemos a ese país. Hay muchas cosas ahí muy llamativas. Déjeme saludar ahora a la consejera Carla Humphrey, lo diré bien, Carla. ¿Cómo estás? Buenas noches.
4: Hola, buenas noches. Como siempre, un gusto saludarte a ti y a tu audiencia.
0: El gusto es todo mío, pues desde hace varios días hemos comentado que tú y otra consejera han decidido recurrir al tribunal una serie de nombramientos que ha hecho la consejera presidenta del INE. Cuéntale a nuestra audiencia cuál es el tema y cuál es, digamos, en este caso, lo que a ustedes les preocupa.
4: Pues digamos que presenté dos impugnaciones, primero una con otros dos colegas, porque a nuestro juicio el nombramiento del titular de la Unidad Técnica de Fiscalización incumple con los requisitos legales. Específicamente aquí se exige, pues obviamente, tener pues ya una carrera, digamos, en este campo de la fiscalización y la auditoría, pero particularmente la experiencia tiene que ser a nivel directivo. Y a nuestro juicio, de mis colegas, dos colegas y mío, pues no cumple el requisito, era asesor de un consejero electoral, en fin, pero sobre todo por las delicadas labores que se hacen en esta unidad técnica de fiscalización, que tiene que garantizar la equidad en las contiendas electorales, revisar los ingresos, los montos y obviamente los egresos que utilizan, de los recursos que utilizan los partidos políticos y las candidaturas. Y un segundo momento, en efecto, otra consejera y yo, en lo individual, cada una, presentó un juicio general, un juicio electoral, para impugnar los cargos o la designación que hizo la consejera presidenta, que después de una batalla que tuvimos incluso jurídica, porque seis consejerías consideramos que pues este superpoder que se le concedió a la presidencia del INE, pues es algo que fragmenta y vulnera los consensos, la colegialidad y la corresponsabilidad que debe tener un órgano colegiado. Recordemos pues que quien ocupa la presidencia del instituto pues es solamente otra función, somos pares, no es que sea nuestra superior jerárquica, y por tanto, pues en este caso se incumple el principio constitucional de paridad, que es pues un principio de mandato, no solamente una directriz de resultado. Esto quiere decir que tiene que estar conformado paritariamente el segundo órgano de importancia del Instituto Nacional Electoral, que es la Junta General Ejecutiva. En un primer momento, la presidenta nombró a 9 hombres, solamente a una mujer. Y bueno, en ese momento, esto fue el 28 de abril, que nos entregó una carpeta con la totalidad de los nombramientos que ya había hecho la consejera presidenta. En algunos casos ratificó algunos que estaban como encargados o encargadas de despacho de algunas áreas, y en otros nombró a algunas nuevas personas, haciendo un cálculo, pues no se cumplía con el principio de paridad, y a mi juicio pues era absolutamente incongruente, inconstitucional e ilegal que el órgano encargado de garantizar la paridad en los partidos políticos que se cumplan en los distintos cargos de elección popular en los 3 poderes del Estado, ahora que ya también votamos para elegir al Poder Judicial, pues no se cumpliera al interior del instituto con este principio de paridad.
0: Qué mamá le empieza. La unidad de fiscalización es, digamos, todos los temas son relevantes, pero uno de los más sensibles de todo el proceso, Carla.
4: Exacto. Esa es una primera parte. A mí y a estos 2 colegas, pues nos preocupa mucho que pues esté en esa unidad alguien que no tenga la experiencia, que no tenga las herramientas suficientes de estar, y los requisitos que exige la norma, particularmente en un proceso tan complejo como lo será el concurrente 2026-2027, que hasta este momento incluso será concurrente con la elección del Poder Judicial. Así que, pues eso estamos en espera de que la Sala Superior resuelva. Está claramente establecido en la ley, es decir, se cumple o no se cumple con el requisito que establece la norma. No está sujeto, a mi juicio, a una interpretación de si por la carrera que ha tenido este funcionario, muy respetable, pero que la carrera que ha tenido, a mi juicio, y de mis 2 colegas, pues no cumple con este requisito de tener un cargo directivo en las tareas de fiscalización o de auditoría, que es lo que exige la norma para poder estar en este cargo, precisamente por la importancia de la revisión de los ingresos, de los egresos, de partidos políticos, de candidaturas, de cómo se tiene que fiscalizar, las revisiones, las auditorías, las visitas de verificación, los monitoreos, etcétera.
0: Claro.
4: Esa es esta primera impugnación. Y en esta segunda, sobre paridad, pues ayer la presidenta, estos nombramientos, digamos, los dio a conocer el 28, yo presenté la impugnación el 5 de mayo, y ayer por la tarde, hacia las 2, 3 de la tarde, pues anunció distintos cambios, retiró los cargos que pues ya había incluso por oficio designado a distintas personas, en concreto a 4 hombres. Uno de ellos ni siquiera pudo ocupar el cargo porque iba a iniciar funciones hasta el 16 de mayo, y nombró a 4 mujeres. Aquí el tema, creo que es también la base de la impugnación, es primero dónde nombrar a las mujeres. Hay distintos cargos como direcciones ejecutivas y unidades técnicas, algunos tienen voz y voto y algunos solamente voz. Entonces hay que también asegurar que las mujeres estén en los cargos donde puedan tener voz y voto. Segundo, pues que se emitan unos lineamientos para ver cómo puede ejercer, digamos, pues esta atribución que tiene la presidenta sin violentar el principio de paridad. Es decir, la presidenta en cualquier momento puede solicitar una renuncia, remover a cualquier persona e incumplir el principio de paridad.
0: Oye,
4: lo que se está buscando...
0: Sí. No, termina.
4: Es que el tribunal pueda delimitar cuál es el marco de actuación o los criterios conforme a los cuales debe ejercer esta atribución la presidenta. Por ejemplo, pues si va a remover a una mujer, pues tendrá que nombrar a otra mujer.
0: Con otra, ¿no?
4: O si en un área ha habido un hombre, pues a lo mejor un criterio de paridad y que la siguiente designación pudiera ser una mujer. En fin, estos criterios que lleven siempre a garantizar este principio constitucional de paridad.
0: Oye, y preocupa mucho, yo entiendo que a cualquier consejero presidente se le pueda atorar un nombramiento, recuerdo que a Waldemar se le atoró el del secretario ejecutivo, pero que la norma sea ya que no haya posibilidad de pactar colegiadamente los nombramientos, si es una tendencia francamente inquietante, Carla.
4: Sí, por supuesto, nos inquietó desde el primer momento. Primero, porque se dio en el marco de la reforma legal para la elección del Poder Judicial y de verdad se introdujo de manera subrepticia. Era una reforma que no venía al cuento, no tenía nada que ver con el Poder Judicial.
0: Pero primero le dieron como una especie de ampliación en el Tribunal Electoral para que nombrara a alguien, ¿no? Encargado de despacho. Y ya sí, después le legalizaron la posibilidad.
4: Exacto. Primero nosotros pues hicimos una reforma reglamentaria, algunas consejerías, 6 consejerías, para que la presidenta, por supuesto, tuviera ella la atribución de proponer a las personas, que en el caso del instituto, pues tengo que tener mayoría calificada, es decir, 8 votos. Hay pocas decisiones que exige la norma tener mayoría calificada, y es importante porque justamente pues es la corresponsabilidad del órgano de a quienes está nombrando en los cargos más importantes a nivel ejecutivo para pues llevar a cabo distintas funciones institucionales. A mí también me preocupa muchísimo pues esta
0: reforma. Al rato va a ser ya órgano unipersonal y ustedes como subconsejeros, ¿no? Subconsejeras.
4: Sí, además creo que evidentemente la fortaleza de este órgano se basa en la colegialidad, en que somos 11 personas que pensamos distinto, que estamos en distintas comisiones, que tenemos distintas funciones, que tenemos una responsabilidad incluso pues de votar y de argumentar por qué estamos votando en determinado sentido. Y pues en buena medida en estas mesas de consejerías previas, alguna consejería le dijo a la presidenta, bueno, pues será tu responsabilidad a quién estás nombrando, pero en el fondo pues tampoco es eso,
0: pues es
4: porque nosotros tenemos que asumir, y así lo hemos hecho, las ineficiencias de muchas personas que han estado en los cargos, y tenemos que nosotros solventar esas deficiencias desde nuestras áreas y con nuestros equipos de asesorías, que obviamente pues son muy pequeños, y contrastamos con las direcciones ejecutivas.
0: Claro. Carla, me va a sonar la campana, muchas gracias por la entrevista.
4: Gracias a ti, buenas noches.
0: Pausa, volvemos.

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5: El sentido del olfato de un perro es miles de veces más agudo que el de cualquier ser humano promedio.
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7: Previo al partido entre América y Pumas a disputarse este domingo en la cancha de Ciudad Universitaria, Emilio Azcárraga Jan, propietario del Club América, visitó a las Águilas. Las Chivas Rayadas del Guadalajara están de manteles largos. El equipo rojiblanco cumple 120 años de existencia y busca festejarlo este sábado cuando enfrenten a Tigres en una eliminatoria que están perdiendo 3-1. En el salto ecuestre dentro del Gran Prix Otomí en San Miguel de Allende, Guanajuato, este viernes, dentro de la categoría libre de 1.40 de altura, Luis Gerardo Castañeda se quedó con la primera posición montando a Chatlan. Este sábado por la tarde se llevará a cabo el Gran Premio, donde destacan los olímpicos Jaime Azcárraga y Nicolás Pizarro. Soy José Luis Cuevas y estamos a 34 días del Mundial.
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8: Bueno, y seguimos con la información. Hoy escuchamos la novena por la razón que ayer comentábamos con Javier Lozano. Mañana será el Día de Europa y, por supuesto, es el himno de Europa. Fíjese que el rector Leonardo Lomelí, rector de la UNAM, inauguró el ALEF, Festival de Arte y Ciencia 2026, que permanecerá hasta el 17 de mayo, dice la coordinadora de difusión cultural Rosa Beltrán, que es un refugio para la imaginación razonada y la crítica sensible. Bueno, pues interesante, hay siempre un montón de cosas que hacer, siempre hay elementos sugerentes. Vamos ahora con una nota que, bueno, pues... tenemos que consignar. El asunto va creciendo en materia de tensión política con los Estados Unidos. ¿Qué declaró el día de hoy el presidente de los Estados Unidos, Cintia?
9: Pues Trump destacó que su administración redujo el tráfico de drogas por vía marítima en un 97%, pero insistió en que los estupefacientes siguen llegando por tierra a través de México, y en sus palabras dijo: los cárteles gobiernan México, nadie más lo hace.
8: Vaya, pues escuchemos.
10: Down. They come through Mexico for the most part. We have a problem because the cartels rule Mexico and nobody else. The cartels, they just rule it. And, you know, we lose 200,000 people a year through this poison that pours into our country. So we have the sea done, meaning the ocean, waterways. pretty much done, 97%, and we're going to have the land done very soon.
8: Qué fuerte, ¿eh? Bueno, ahí por supuesto exagera, no son 200,000 los muertos por sobredosis, pero el presidente dice lo que él quiere, y bueno, dice en México gobiernan los cárteles. Bueno, ahí está la presión directa, y nuevamente el tema que pues sigue generando esta tensión entre los dos países. Hay otros temas, fíjense que la presidenta del gobierno autónomo de la Comunidad de Madrid canceló su visita a México, bueno, suprimió de hecho su presencia ya en los premios Platino, tenía pensado ir a otras entidades federativas, estuvo en la capital, estuvo en Aguascalientes. La presidenta dice el comunicado de la Comunidad de Madrid, la presidenta de México boicotea la gala de los premios Platino, amenaza con cerrar el hotel donde se celebran, si acude la presidenta Díaz Ayuso. Por supuesto, tengo aquí un par de comunicados de Xcaret, que es la sede de la, en este caso, del festival. Dicen, negamos categóricamente haber recibido amenazas o instrucción alguna por parte de la presidenta Claudia Sheinbaum o algún funcionario del gobierno de México con respecto a la realización de los premios Xcaret. Y bueno, pues hay, por supuesto, reacciones de todo tipo. Yo leo un texto del profesor Sanauja, muy interesante, que subo por supuesto al Twitter, del balance que hace efectivamente el Adela, en este caso, de la visita de Isabel Díaz Ayuso, que creo que ha sido muy benéfico para el gobierno, pues están felices hablando de Hernán Cortés y todo lo demás, y para la derecha española, la derecha dura, gran parte de su viaje respondía a la lógica de posicionarse en España respecto al PP, un lenguaje cada vez más cercano a Vox, tratando ahí de encontrar un espacio entre la derecha, digamos, más moderada, más tradicional, y la extrema derecha, ella pues es la aspirante a la candidatura del PP al gobierno de España. Bueno, pues parte de las cosas se están comentando, pero bueno, ciertamente ha sido muy, muy, muy deplorable, ¿no? Y regresar el tema este de la historia, si lo de López Obrador y sus lecturas de la conquista eran soporíferos, esto de que te digan que bueno, pues hay que hacer una relectura de toda la historia, la verdad es que tú dices, oiga, es usted presidente de una comunidad autónoma, igual que los otros son presidentes de un país, no son presidentes de la academia. Si quieren ser historiadores, regrésense a la facultad y hagan congresos del efecto de Hernán Cortés, positivo, negativo, y que llamen a todos. Eso está muy bien para debatir en las facultades de historia. Que la política se haga con eso es ciertamente pues muy triste y muy, creo yo, contraproducente en el largo plazo. La visita creo que ha resultado un fracaso en toda la línea para Isabel Díaz Ayuso, y para el gobierno de México ha sido muy bueno porque ha estado pues todo el día con el tema y buena parte de la prensa cercana al gobierno pues discutiendo todos estos temas de que si México con J o con X, temas creo yo de muy poco relieve, pero bueno, durante estos días han tenido entretenidos a mucha gente. Le comento que hoy publicó el INEGI el tema del indicador de confianza del consumidor, se nos cae 1.1 en el interanual, a la gente cuando le preguntan situación económica esperada dentro de 12 meses respecto a la actual, se nos cae 2.4, y efectivamente la situación económica del país hoy comparada con la de hace 12 meses, también se nos cae 3.1, así es que tenemos el indicador de confianza del consumidor muy por debajo. Ahí ve usted la línea, a ver si te puedes regresar a la anterior, muy por debajo de los 50 puntos, y la gente pues vive o sobrevive y dirá, bueno, pues espero que los temas económicos se tomen con mucho más seriedad que los temas, por ejemplo, del calendario educativo, que parecen pues la agenda personal del secretario de Educación. Dejo ahí ese tema y doy ahora la más cordial bienvenida al embajador Leandro Arellano. Embajador, ¿cómo está? Buenas noches.
11: Muy buenas noches, Leonardo. Muy bien, muchas gracias.
8: Oiga, qué hermoso libro ha escrito usted sobre las ciudades. Y déjeme empezar con la nuestra. Bueno, usted es guanajuatense, pero yo soy, capitalino. Me pareció muy bella la forma en que habla de México, Tenochtitlan. Dice que no hay manera, efectivamente, que una tarde no nos sorprenda, o una tolvanera, o una tormenta, o a veces incluso también un terremoto. Dice, si no sorprende con un terremoto, con una granizada, una tolvanera, una epidemia novedosa, la jornada en esta capital, embajador Arellano, parece incompleta.
11: Mil gracias, qué bueno.
8: Cuéntenos cómo nace esta idea de hablar describir, hablo de la México Tenochtitlán, pero habla usted de ciudades como Hong Kong, Ginebra, aparecen también algunas tan mítimas como Babilonia o Ítaca. Embajador, ¿cómo nace la idea de compilar todos estos relatos sobre ciudades?
11: Viene un poco de lo que fue o es la literatura del viaje. Más que el viaje, a mí me interesa el paisaje urbano o rústico. Y encuentro que el hecho de que las ciudades concentren a lo que es la población heterogénea que tiene cada ciudad, me atrajo y comencé un poco a dejar ir la pluma. Fueron saliendo una tras otra.
8: A Ítaca, por ejemplo, siempre ten a Ítaca en tu mente, llegar ahí es tu meta. Pero no apresures, embajador Arellano, el viaje.
11: Correcto, sí. Es el mito por antonomasia del viaje, es la Odisea, y Constantín Cavafis, por ahí es el redactor de ese verso tan fino, no apresures tu viaje, hay que gozarlo en el camino.
8: Hay que gozarlo en el camino. Bueno, está también Babilonia.
11: Babilonia, en efecto, sí. Hay una serie de ciudades ahí que son producto de la lectura y de la imaginación, pues obviamente no existe ya esa Babilonia histórica.
8: Quedan algunas ruinas en Irak, ¿no?
11: Exactamente, sí. Y así se fue tejiendo. Tuve la fortuna de haber estado en mi carrera diplomática, de pisar los cuatro continentes, eso me permitió penetrar un poco en lo que es la diferencias entre continentes, entre ciudades de una y otra categoría, las muy habitadas, las menos habitadas, las más pobres, las más ricas.
8: Yeah. Cada ciudad, dice, tiene su vida, sus heridas y su filosofía.
11: Correcto, sí. La ciudad me interesó desde muy, muy joven. De hecho, me sorprendí yo que mi segundo libro, por ahí, el epígrafe que tiene, se refiere a las ciudades. Este también, Leonardo, lo grandioso que es Fray Luis de León, quien nos da la oportunidad del epígrafe, ¿no? Hay también ciudades inventadas totalmente de la imaginación, a las que nunca he ido, nunca he estado, pero tiene una
8: historia. ¿A Vladivostok se ha ido, embajador?
11: A Vladivostok, sí. A Vladivostok, sí. Tuve la fortuna, cuando se abría Vladivostok, nos llevaron a una reunión por allá, y bueno, pues está un poquito lejos. Fueron 11 horas de vuelo de Moscú a Vladivostok.
8: Oiga, ¿y viajó a Vladivostok con el comisario Balander o con quién fue?
11: No, el comisario Ballander ese nos sigue por todas partes. Ese anda muy, muy apegado a cualquier cantidad de lecturas sobre la novela policial.
8: ¿Usted nunca fue cónsul en Istad?
11: No. Tuve una vida muy, muy apegada a los organismos internacionales también.
8: No es broma, porque es comisario efectivamente Ballander y le dedica a usted una entrada. De todas las ciudades en donde ha estado, ha visitado o ha viajado, ¿cuál, digamos, se le presenta más en la memoria? ¿Cuál añora más, embajador?
11: Cada una tiene una particular atracción, pero por una serie de razones, Leonardo, yo creo que Viena condensa todo lo que fue mi primer puesto. El exterior.
8: ¿Pero no es lánguida y triste Viena, embajador?
11: Parece, pero mire usted, si la remontamos solamente al imperio, y me tocó a mí ya la extinción del imperio, en ese corto espacio geográfico había, que son 14 lenguas y 16 religiones, ¿no? Entonces, toda esa riqueza cultural, yo creo que la condensa Viena en buena medida. Y bueno, pues sí, hay que salirse al sol de vez en cuando y desquitarse, pero...
8: Y dice Italia a comer, porque dos comidas con Tafel Spitz, o cómo le llaman esa carne hervida de hospital, dice uno, me voy a Italia volando, ¿no?
11: Así es. Así
8: oiga, ¿y Ulan Bator qué me dice? Yo sueño con ir a Ulan Bator.
11: Es una ciudad que me dejó a mí muy cautivado, porque la gente es aparentemente muy inocente, la gente es muy sonriente, a pesar de que el frío allí es todavía mucho más fuerte que en Viena, por ejemplo, ¿no?
8: Mm.
11: Y se imagina uno en una de esas calles que el gran líder de los tártaros hizo un imperio que llegó hasta el Danubio.
8: Mm. Oye, hay algunas que, bueno, no está presentación, Venecia, París, todo lo demás, pero hay algunas a las que nunca volvería. Dicen que Yakarta es una cosa espantosa, Manila, y algunas ciudades latinoamericanas, decía Claude Lévi-Strauss, dice, las ciudades latinoamericanas son la mayor parte de ellas jóvenes, pero poco saludables, embajador. Sao Paulo, Ciudad de México. Es decir, son ciudades demasiado grandes y sin infraestructura.
11: Efectivamente, ya, hay que verle el lado cariñoso que tiene algunas ciudades, ¿no?
8: Pero a esas asiáticas colosales dicen que es verdaderamente difícil vivir ahí. Me tocó ver, por ejemplo, la capital de la India y dice uno, pues país venerable, pero yo si puedo no volvería a Nueva Delhi.
11: Sí, por una serie de razones a mí me ha
8: contaminación, tráfico, todo eso, ¿no?
11: Sí. Por una serie de razones me ha tocado ir a mí a Tokio muchas veces.
8: Mm.
11: Y esa es una ciudad así que tenemos que desmenuzar en cada episodio, en cada paso, en cada día, en cada cosa. Porque son tan humanos como nosotros, pero tienen, en verdad, hábitos, conductas. Y uno los tiene que estar mirando fijamente para saber.
8: Si me parece admirable Tokio, cómo funciona. Pero Manila no conozco, dicen que es muy caótica.
11: Terriblemente caótica, sí. Y ese caos es, en el fondo, también una suma de la vitalidad que tiene, ¿no?
8: Oiga, ¿y literariamente a cuál le tiene más cariño?
11: Literariamente. Ah, yo creo que a... No sé si sea Londres o... Sí, yo creo que me quedaría literalmente con Londres.
8: Ya. Yeah. Oiga, qué bonita descripción hace de Odessa. En fin, me quedo con un montón. Yo tampoco conozco Odessa, pero me encantó su libro. Además, fluye la pluma de una manera así muy, muy creativa. Embajador, pues no sabe cuánto le agradezco que haya estado esta noche con nosotros.
11: Al contrario, Leonardo, mil gracias. Muchas gracias.
8: Ciudades de Papel, del embajador Leandro Arellano. Andrea Meraz, cuéntame dónde estás. Buenas noches.
12: Hola, doctor, muy buenas noches. Bueno, pues para informarle que hoy la Secretaría de Seguridad y Protección Ciudadana informa respecto a los operativos que llevó a cabo allá en Sinaloa. Hubo un ataque en contra de los elementos de seguridad, dejando como resultado dos personas fallecidas, un detenido, y también se aseguraron 42 cargadores abastecidos, 6 armas largas, también a lanzagranadas, un cargador de disco, 7 chalecos tácticos, y esto pues como parte del operativo de la Secretaría de Seguridad, que iba en contra de una célula que en días pasados había secuestrado a unas personas y que finalmente pues también pudieron dejar en libertad. La Marina también informó que allá en Culiacán, en Sinaloa, en el estado, pues inhabilitó un laboratorio clandestino y también destruyó un plantío de marihuana. Es el reporte, doctor.
8: Muchas gracias, Andrea. Y bueno, pues el señor Rubio está haciendo todo el trabajo de reparar las cuarteaduras que su jefe o de su gobierno de su país genera. Ya estuvo con el Papa, hoy veo que estuvo con Giorgia Meloni, sube efectivamente a su cuenta de Twitter que tuvieron esta reunión, que tuvieron un amplio y constructivo diálogo sobre los distintos temas. sobre las relaciones bilaterales entre Italia y los Estados Unidos. Cintia, ¿qué más tenemos?
9: Pues también Marco Rubio, más tarde en conferencia de prensa, aseguró que espera una respuesta iraní sobre unas negociaciones serias de un acuerdo de paz. Además, adelantó que Estados Unidos impondrá más sanciones a Cuba después de las anunciadas este jueves. Y en otras cosas, el presidente de Francia, Emmanuel Macron, emprende a partir de este sábado una nueva gira por África que le llevará a Egipto, Kenia y Somalia y que tendrá como momento clave una cumbre África-Francia lunes y martes en Nairobi, enfocada en impulsar inversiones y alianzas económicas.
8: Muy bien. Y bueno, pues le comentaba que José Antonio Sanahuja, un catedrático de Relaciones Internacionales muy conocido en España, escribe una nota sobre el viaje de Ayuso. Dice, ha sido un claro ejemplo de activismo en las guerras culturales de la extrema derecha. Se inscribe en su vindicación de la hispanidad como marco de las relaciones entre España y Latinoamérica. Este concepto surge en los años 30 en el contexto de la radicalización de la derecha española y fue utilizado por el franquismo como un relato civilizatorio de autolegitimación nacionalista. En ese marco, el pasado colonial se resignifica como misión civilizatoria, evangelización y mestizaje. Mientras las críticas de coloniales, indigenistas o antirracistas se presentan como ataques a España y Occidente. Con ello, dice Díaz Ayuso, cuestiona el concepto de Iberoamérica, asumido desde la transición de común acuerdo con los países iberoamericanos, latinoamericanos, como marco multilateral, igualitario, democrático, cooperativo de las relaciones entre España y Latinoamérica y como base de una política de Estado que también fue asumida por la corona. Subo, por supuesto, el comentario para que usted lo lea completo a mis redes sociales, pero bueno, ahí está el balance de un viaje ciertamente muy confuso en sus objetivos y sus alcances. Con esto nos vamos, Cintia.
9: Nos vamos, doctor. Una felicitación para todas las mamis este fin de semana.
8: Que es el Día de la Madre. Así el domingo. Es, doctor. Una felicitación, por supuesto, empezando por la mía. Muchas felicidades, mamá, y sea rabiosamente feliz, se lo merecen.

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7: Las pistas de baile no se quedan quietas con esto que es Murder on the Dance Floor, que se convirtió en un ícono del pop europeo en 2001 y que además regresa de una forma muy contundente y viral en 2023 gracias a la película The Saltburn.

0: podemos ver a Jacob Elordi y a algunos otros personajes muy sexys. Y esta canción se vuelve a poner en la mira de nuevas generaciones. Es Sophie Alice Baxter con Murder on the Dance Floor en Sonido Brown.
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2: La palabra infante, que es niño o persona muy joven y que se utiliza para decir, por ejemplo, jardín de infantes o infantería, que es la parte del ejército formada por muy jóvenes, o incluso decir que alguien es muy infantil, que es un derivado de infante, viene de infantus o de infantus, fantus fablis, que quiere decir el que no puede hablar. Originalmente el infante era un bebé que todavía no podía tener lenguaje, es decir, que no pronunciaba sus primeras palabras, que empezaba a balbucear. Ese era un infante. Pero luego se fue extendiendo a los niños y hasta a los adolescentes. Por eso ahora decimos, oye, no seas infantil a una persona que tiene 40 años.
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3: El elefante asiático es uno de los animales terrestres más grandes e inteligentes del planeta. Vive en bosques

0: selvas y zonas montañosas del sur y sureste de Asia. Se caracteriza por su gran tamaño, sus orejas más pequeñas que las del elefante africano y su larga trompa que utiliza para alimentarse, beber agua, comunicarse y explorar su entorno. Estos animales viven en grupos familiares liderados por una hembra adulta conocida como matriarca. Los elefantes tienen una memoria extraordinaria y pueden recordar rutas, fuentes de agua y personas durante muchos años. Además, cumplen un papel importante en la naturaleza, ya que dispersan semillas y ayudan a mantener los bosques saludables. Sin embargo, la deforestación y el comercio ilegal de marfil ha reducido sus poblaciones. Por ello, su conservación es esencial para proteger la biodiversidad.
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0: Singapur está formado por una isla principal, 63 islotes y una periferia ubicados en el sudeste asiático. Es llamada la ciudad jardín por lo bien cuidado de sus parques y jardines públicos. Sus lenguas oficiales son el inglés, malayo, mandarín y tamil. Casi la mitad de su población son inmigrantes. El puerto de Singapur es el más importante del sudeste asiático. Su gobierno es la República Parlamentaria. Las calles más limpias del mundo están en Singapur, donde mascar chicle está prohibido. Al estar situado casi en el meridiano del Ecuador, las temperaturas oscilan entre los 28 y 34 grados centígrados casi todo el año.
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0: Las setas contienen un alto porcentaje de agua, lo que las hacen muy ligeras. Contienen vitaminas como la B1, B2 y B6, así como ácido fólico. Las setas también aportan potasio, hierro, cobre y zinc.

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6: La Bahía de San Carlos se ubica en Sonora. En su impresionante paisaje conviven el desierto, el mar y la montaña, que junto a sus atardeceres ofrecen un gran espectáculo turístico. Una de sus playas más hermosas es la de Los Algodones.
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1: ¿Sabías que el ácido fólico es un nutriente clave, importantísimo, antes y durante el embarazo? Cuando la mujer lo consume desde antes de la concepción y durante el primer trimestre, disminuye muchísimo y de manera significativa el riesgo de defectos en el cerebro y la médula espinal del bebito, asegurando un desarrollo saludable. Además, en los hombres que desean ser padres también es importante tomarlo, porque el ácido fólico puede favorecer la calidad de su espermatozoide y apoyar la fertilidad, aumentando las posibilidades de un embarazo seguro. La prevención, la planificación y la información correcta comienzan siempre antes de la gestación. Y sí, sí pueden marcar una gran diferencia en la salud de toda la familia. 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
3: El béisbol de las Grandes Ligas regresa a la Ciudad de México con la serie entre los Arizona Diamondbacks y los Padres de San Diego recién vendidos. Este sería el tercer año consecutivo en que las Grandes Ligas traen un partido de estas características a nuestra ciudad, y es que no es sorpresa para nadie porque, chécate esto, han comprobado ser los juegos más rentables del año. Así que negociazo por donde le veas. Aquí lo que yo te pregunto es si este sold out que se logra en cuestión de minutos cuando se dan estos juegos acá es suficiente para, uno, comprobar que México es un mercado clave para las Grandes Ligas. Yo digo que sí, por supuesto, pero dos, y más importante, si es suficiente como para considerar a la Ciudad de México sede permanente de una franquicia de la MLB. No es lo mismo, dicen por ahí, llenar un partido que llenar toda una temporada.
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4: A poco más de media hora de Cabo San Lucas, en Baja California Sur, se ubica el pueblo mágico Todos Santos, con un toque bohemio, cultural y artístico. Esta localidad llena de encanto destaca por su estilo colonial, por su hotelería, su exquisita gastronomía local, una importante escena artística y playas cercanas como La Poza, Batequitos, San Pedrito, Cerritos, Punta Lobos y Los Esteros, donde se puede practicar deportes acuáticos o simplemente relajarse y tomar el sol. Con sus calles empedradas, Todos Santos ofrece galerías de arte y su atractivo centro turístico, en donde está la Plaza de Armas, una gran explanada adornada por palmeras y cocoteros, y la Misión de Todos los Santos, una majestuosa iglesia fundada por los jesuitas en 1720.
5: Humanoides se integran a la aerolínea Japan Airlines para realizar funciones de carga y descarga de maletas en el aeropuerto de Haneda, Tokio, a fin de aliviar la carga de trabajo de sus empleados. El presidente del grupo GMO AI and Robotics, Tomohiro Uchida, explicó que estos robots humanoides de fabricación china son parte de un proyecto experimental de 2 años que busca satisfacer las necesidades de las operaciones de soporte que dependen del trabajo humano en gran medida y que se enfrentan a una grave escasez de mano de obra en Japón. Estos modelos son capaces de operar de manera continua entre 2 y 3 horas e inicialmente transportarán el equipaje de pasajeros en este aeropuerto, por el que pasan más de 60 millones de viajeros al año. Por ahora sus funciones se centrarán en cargar y descargar maletas, pero eventualmente podrán ser utilizados para realizar las tareas de limpieza de las cabinas de los aviones. Informó Aide Rivera. 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
6: Bosque de Arashiyama, Japón. Ubicado a las afueras de Kioto, este famoso bosque de bambú es un símbolo de la relación espiritual entre la cultura japonesa y la naturaleza. Aunque es más pequeño que otros bosques mencionados, su importancia cultural y estética es global. El sonido del viento meciendo las cañas de bambú es considerado por los visitantes como una experiencia meditativa única. Representa la gestión sostenible de los recursos y la belleza del orden natural en Asia.
7: El mundial puede traer y va a traer muchísimas obras para el país. 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
8: Los mexicanos necesitamos volvernos a sentir unidos y el mundial lo va a lograr.
9: Lo que de verdad los mexicanos deberíamos de querer que se sepa en el mundo es lo grande que es este país.
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2: Los labios no sudan porque no tienen glándulas sudovíparas. Por eso se secan con tanta facilidad durante el invierno frío.
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2: El Monte Everest está creciendo unos 4 milímetros cada año debido al movimiento de las placas tectónicas.
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2: El himno nacional más corto del mundo es el de Japón, llamado Kimigayo, que tiene solo 4 líneas de texto.
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1: Se llevó a cabo la Asamblea de Dueños del Fútbol Mexicano y seguramente habrás escuchado por ahí los distintos acuerdos a los que se llegaron, como por ejemplo la aprobación del regreso del Atlante a la primera división del fútbol de nuestro país, la venta de Atlas de parte de Grupo Orlegui a José Miguel Bejos, actual dueño de los Pericos de Puebla del béisbol mexicano, entre otros. Pero lo más interesante, o al menos lo que yo rescato, es la separación de la Liga MX de la Federación Mexicana de Fútbol en términos corporativos, legales, etcétera. Lo que será la primera vez que atienden en muchos años tres temas cruciales para el desarrollo de nuestro fútbol: gobierno corporativo, autonomía operativa y control de negocio. Este cambio, de darse como se plantea, podría amenazar la balanza de poder actual en el fútbol mexicano y apuntalarlo para que verdaderamente desarrolle su potencial.
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2: ¿Qué tal cuando la gente que se dice que habla muy bien inglés, o ellos presumen de hablar muy bien inglés, dicen todas las marcas en inglés? Por ejemplo, Versace, cuando la marca Versace es italiana, entonces tienen que pronunciar Versace. O decir que tengo un Porsche en lugar de decir tengo un Porsche, porque en alemán Porsche se dice Porsche porque todas las es al final se pronuncian, como Marlene Dietrich, por ejemplo, que todo el mundo dice Marlene, pero es Marlene. Entonces, si nos damos cuenta, no todas las marcas extranjeras o no todos los nombres extranjeros están en inglés. Por lo tanto, tenemos que cerciorarnos que sabemos de qué lengua provienen, ¿no? Entonces, si nosotros decimos una marca de otro lugar, como Louis Vuitton, por ejemplo.
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0: 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Radio. ¿Conoces todos los nutrientes que aportan los cacahuates? En esta emisión de la Revista del Consumidor Radio, conocerás más sobre esta leguminosa y los resultados del estudio de calidad realizado a distintas marcas de cacahuates salados y japoneses. Acompáñanos y descubre más sobre esta popular botana. 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
1: El cacahuate es una leguminosa originaria de América que se cultiva en México desde hace más de 2000 años. Su nombre viene del náhuatl tlalcacahuatl, que significa cacao de tierra. Más allá de su sabor, el cacahuate tiene un alto valor nutricional, aporta proteína, favorece la digestión y contribuye a la salud del corazón y del sistema nervioso.
0: En el mercado encontramos distintas presentaciones, entre ellas los cacahuates salados y japoneses, dos opciones que, aunque parten del mismo ingrediente, tienen diferencias en su preparación, sabor y contenido nutricional. Mientras que los cacahuates salados contienen aceite vegetal y sal, los cacahuates japoneses contienen harinas de trigo, almidones, azúcares, sal y algunos adicionan soya o saborizante de soya.
1: Quédate porque hoy te contaremos los resultados de nuestro estudio de calidad para que sepas cuál es la mejor opción al elegir tu botana favorita.
0: El Laboratorio Nacional de Protección al Consumidor analizó 35 productos, de los cuales 17 son cacahuates salados y 18 japoneses. Se realizaron pruebas para verificar que la información comercial de los productos cumpliera con los requisitos establecidos en la normatividad mexicana y que el contenido neto coincidiera con lo declarado en la etiqueta.
1: También se determinó la cantidad de azúcares reductores totales y el contenido de peróxidos, que indica si el producto se ha deteriorado, afectando su sabor, olor o calidad, o si presenta tendencia a la rancidez. Además, se evaluó el contenido de grasas, proteínas y carbohidratos por cada 100 gramos de producto, así como su aporte calórico y la veracidad de las leyendas o declaraciones incluidas por los fabricantes.
0: ¿Cuáles fueron los resultados? Todos los productos cumplieron con el contenido neto que declaran en su etiqueta y con el índice de peróxido establecido.
1: Ten cuidado, algunas marcas presentaron más sodio del que declaran en su etiqueta, por lo que su información comercial no es veraz. En el caso de los cacahuates salados, esto ocurrió en las marcas First Street, Golden Hills, Golden Nuts Barcel, Great Value, Nature's Own y Sol, y entre los cacahuates japoneses en las marcas Great Value, Selecto Brand y Snack Club.
0: Se detectó que dos marcas de cacahuates salados no exhiben el sello de exceso de sodio, a pesar de que por su contenido están obligados a hacerlo, Golden Hills y Nature's Own.
1: Algunas marcas no son claras con su fecha de caducidad. En las presentaciones Selecto Brand, tanto en cacahuates salados como japoneses, se usa la leyenda fecha de consumo preferente, aunque en realidad indica la fecha de caducidad.
0: Por otro lado, el contenido nutrimental de las botanas está relacionado con el proceso de elaboración. Por ello, toma en cuenta que el contenido de proteína es mayor en los cacahuates salados y el contenido de carbohidratos es casi el doble en los japoneses respecto a los salados.
1: Presta atención, aquí van algunas recomendaciones de consumo que te ayudarán a cuidar tu salud. Evita estos productos si tienes hipertensión o problemas del corazón. No sustituyas una comida con estos productos. Son botanas, no un plato fuerte. Considera consumir cacahuates naturales o tostados. 50 gramos a la semana aportan vitaminas, minerales y reducen el riesgo de enfermedades cardíacas. Informarte es la mejor manera de disfrutar tus botanas de forma segura.
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0: 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Hoy. 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
7: El pingüino emperador es la especie de pingüino más grande del mundo y habita exclusivamente en la Antártida. Está adaptado a uno de los climas más extremos del planeta, con temperaturas muy bajas y fuertes vientos. Su cuerpo está cubierto por densas plumas y una densa capa de grasa que lo protege del frío. Durante el invierno, los machos incuban los huevos sobre sus patas, cubriéndolos con una bolsa especial para mantenerlos calientes. Mientras tanto, las hembras regresan al mar en busca de alimento. Estos pingüinos se alimentan principalmente de peces, calamares, mares y crustáceos. Son excelentes nadadores y pueden bucear a grandes profundidades. El cambio climático representa una

0: NASA para su supervivencia, ya que reduce el hielo necesario para su producción. Su resistencia demuestra la capacidad de adaptación de la vida.
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0: Revista del Consumidor. Radio. ¿Conoces todos los nutrientes que aportan los cacahuates? En esta emisión de la Revista del Consumidor Radio, conocerás más sobre esta leguminosa y los resultados del estudio de calidad realizado a distintas marcas de cacahuates salados y japoneses. Acompáñanos y descubre más sobre esta popular botana. Revista del
1: Consumidor. El cacahuate es una leguminosa originaria de América que se cultiva en México desde hace más de 2000 años. Su nombre viene del náhuatl tlalcacahuatl, que significa cacao de tierra. Más allá de su sabor, el cacahuate tiene un alto valor nutricional, aporta proteína, favorece la digestión y contribuye a la salud del corazón y del sistema nervioso.
0: En el mercado encontramos distintas presentaciones, entre ellas los cacahuates salados y japoneses. Dos opciones que, aunque parten del mismo ingrediente, tienen diferencias en su preparación, sabor y contenido nutricional. Mientras que los cacahuates salados contienen aceite vegetal y sal, los cacahuates japoneses contienen harinas de trigo, almidones, azúcares, sal y algunos adicionan soya o saborizante de soya.
1: Quédate porque hoy te contaremos los resultados de nuestro estudio de calidad para que sepas cuál es la mejor opción al elegir tu botana favorita.
0: El Laboratorio Nacional de Protección al Consumidor analizó 35 productos, de los cuales 17 son cacahuates salados y 18 japoneses. Se realizaron pruebas para verificar que la información comercial de los productos cumpliera con los requisitos establecidos en la normatividad mexicana y que el contenido neto coincidiera con lo declarado en la etiqueta.
1: También se determinó la cantidad de azúcares reductores totales y el contenido de peróxidos, que indica si el producto se ha deteriorado, afectando su sabor, olor o calidad, o si presenta tendencia a la rancidez. Además, se evaluó el contenido de grasas, proteínas y carbohidratos por cada 100 gramos de producto, así como su aporte calórico y la veracidad de las leyendas o declaraciones incluidas por los fabricantes.
0: ¿Cuáles fueron los resultados? Todos los productos cumplieron con el contenido neto que declaran en su etiqueta y con el índice de peróxido establecido.
1: Ten cuidado, algunas marcas presentaron más sodio del que declaran en su etiqueta, por lo que su información comercial no es veraz. En el caso de los cacahuates salados, esto ocurrió en las marcas First Street, Golden Hills, Golden Nuts Barcel, Great Value, Nature Sun y Sol. Y entre los cacahuates japoneses, en las marcas Great Value, Selecto Brand y Snack Club.
0: Se detectó que dos marcas de cacahuates salados no exhiben el sello de exceso de sodio, a pesar de que por su contenido están obligados a hacerlo, Golden Hills y Nature Sun.
1: Algunas marcas no son claras con su fecha de caducidad. En las presentaciones Selecto Brand, tanto en cacahuates salados como japoneses, se usa la leyenda fecha de consumo preferente, aunque en realidad indica la fecha de caducidad.
0: Por otro lado, el contenido nutrimental de las botanas está relacionado con el proceso de elaboración, por ello toma en cuenta que el contenido de proteína es mayor en los cacahuates salados y el contenido de carbohidratos es casi el doble en los japoneses respecto a los salados.
1: Presta atención, aquí van algunas recomendaciones de consumo que te ayudarán a cuidar tu salud. Evita estos productos si tienes hipertensión o problemas del corazón. No sustituyas una comida con estos productos. Son botanas, no un plato fuerte. Considera consumir cacahuates naturales o tostados. 50 gramos a la semana aportan vitaminas, minerales y reducen el riesgo de enfermedades cardíacas. Informarte es la mejor manera de disfrutar tus botanas de forma segura.
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0: Descubre más consejos y temas que te ayudarán a consumir de forma responsable e informada en la Revista del Consumidor, en su versión impresa o digital.
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9: Los fiordos noruegos, Noruega. Estas profundas entradas de mar, rodeadas de montañas altísimas, fueron esculpidas por antiguos glaciares. Sus aguas tranquilas y de color azul intenso contrastan con las laderas verdes y las cascadas que caen desde las cumbres. Es un paisaje de una tranquilidad absoluta, donde la naturaleza se muestra en su forma más pura, atrayendo a viajeros mundiales.

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0: Caminando por México.
1: En pleno corazón de Zapopan, Jalisco, se erige la imponente Basílica de Zapopan. Esta joya arquitectónica fue construida en 1690 por frailes franciscanos en honor a la Virgen de la Inmaculada Concepción o Virgen de la Expectación, que actualmente se conoce como Virgen de Zapopan, cuya imagen de solo 34 centímetros de alto data desde el siglo XVI. Dos culturas resguardan el atrio de la basílica. Se trata de la figura de Fray Antonio de Segovia, quien donó la imagen de la Virgen de Zapopan y del Papa Juan Pablo II, acompañado de un niño vestido de charro. Cada 12 de octubre, la Basílica de Zapopan alista la llegada de la Virgen de Zapopan, acompañado por millones de fieles que parten en peregrinación desde la Basílica de Guadalajara, tradición que se conoce como la romería y que fue declarada por la UNESCO como Patrimonio Cultural Inmaterial de la Humanidad.
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1: El tucán es un ave colorida que habita en las selvas tropicales de América Central y del Sur. Su característica más llamativa es su gran pico, que aunque parece pesado, es ligero y resistente. Lo utiliza para alcanzar frutas, su principal alimento, además de insectos y pequeños animales. Viven en grupos pequeños y se comunica mediante sonidos fuertes. El tucán cumple una función importante en el ecosistema, ya que dispersa semillas y favorece el crecimiento de nuevos árboles. Su plumaje brillante lo convierte en un símbolo de la biodiversidad tropical. Sin embargo, la deforestación y el comercio ilegal de animales afecta a sus poblaciones. Proteger los bosques es esencial para garantizar su supervivencia.
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1: Nueva Zelanda es considerado uno de los países más bellos del mundo por sus montañas nevadas, volcanes, playas y dunas. Se ubica en Oceanía, al suroeste del Océano Pacífico. Lo integran dos grandes islas, la del norte y la del sur. En la isla del norte está la Sky Tower, uno de los edificios más emblemáticos de Auckland, la antigua capital de Nueva Zelanda. Tiene 322 metros de alto, restaurantes y tres grandes miradores para contemplar la ciudad. Otro de los lugares más hermosos de Nueva Zelanda es Milford Sound en la Isla del Sur, que con sus paisajes y sus espectaculares golfos estrechos y profundos, regala hermosas postales y la oportunidad de nadar con focas bebés.
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0: Explorando la naturaleza. Bosque Nuboso de Monteverde, Costa Rica. Este santuario biológico es uno de los bosques más famosos de Centroamérica debido a su constante neblina y su increíble biodiversidad. Situado en la división continental, el Bosque Nuboso permite la existencia de miles de especies de orquídeas, insectos y aves icónicas como el quetzal. Es un laboratorio vivo para científicos que estudian el cambio climático, ya que su ecosistema depende directamente de la humedad de las nubes que lo atraviesan. Cuida lo que comes.
1: La soya es un alimento versátil. A partir del frijol de soya se obtiene la soya texturizada, tofu, bebida de soya, entre otros alimentos. Contiene 9 aminoácidos esenciales como la lisina y la metionina. Aporta omega 3 y 6, así como vitamina K1 y vitamina E. Esta leguminosa tiene una gran concentración de isoflavonas, mismas que benefician la salud cardiovascular. También ayuda a disminuir los niveles de colesterol.
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1: Las nubes de tipo cúmulo pueden pesar más de 550 toneladas, desafiando su apariencia ingrávida.
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1: El estornudo viaja a una velocidad de 160 kilómetros por hora, expulsando aire y partículas hacia el exterior rápidamente.
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1: Un caracol puede dormir hasta 3 años seguidos si las condiciones climáticas no son favorables para su supervivencia diaria.
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1: El veneno de la avispa de mar es tan potente que puede matar a un humano adulto en pocos minutos.
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1: El inventor del bolígrafo, Laszlo Biró, se inspiró en la tinta de los periódicos para su diseño.
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1: En el sur de Argentina podremos encontrar el glaciar Perito Moreno, que forma parte del Parque Nacional de Glaciares creado en 1937, que a su vez pertenecen al hielo continental patagónico, el cual es una fuente importante de agua potable en el mundo. Cuenta con una dimensión aproximada de 250 kilómetros cuadrados de superficie, una profundidad estimada en 170 metros, 5 kilómetros de ancho y 60 metros de alto. La UNESCO nombró al glaciar Perito Moreno junto con el Parque Nacional de Glaciares como Patrimonio Natural de la Humanidad en 1981.
0: Cuida lo que comes.
1: La soya es un alimento versátil. A partir del frijol de soya se obtiene la soya texturizada, tofu, bebida de soya, entre otros alimentos. Contiene 9 aminoácidos esenciales como la lisina y la metionina. Aporta omega 3 y 6, así como vitamina K1 y vitamina E. Esta leguminosa tiene una gran concentración de isoflavonas, mismas que benefician la salud cardiovascular. También ayuda a disminuir los niveles de colesterol.
0: Las cosas que ignoras.
1: Existen más estrellas en el universo que granos de arena en todas las playas de nuestro planeta Tierra en la actualidad.

0: Datos relevantes.
1: El proceso de hacer chocolate implica la fermentación de los granos de cacao primero.
0: Conoce más.
1: Los caballos no pueden vomitar, lo que los hace muy susceptibles a los cólicos abdominales.
0: Aprendamos juntos.
1: Los antiguos egipcios usaban losas de piedra como almohadas, algo que hoy nos parecería extremadamente incómodo para dormir bien.
0: El apunte del día.
1: El veneno de la avispa de mar es tan potente que puede matar a un humano adulto en pocos minutos.
0: Las cosas que ignoras.
1: Los ojos hacen más ejercicio que las piernas. Los músculos oculares se mueven miles de veces durante todo el día.
0: Caminando por México.
1: A poco más de media hora de Cabo San Lucas, en Baja California Sur, se ubica el pueblo mágico Todos Santos, con un toque bohemio, cultural y artístico. Esta localidad llena de encanto destaca por su estilo colonial, por su hotelería, su exquisita gastronomía local, una importante escena artística y playas cercanas como La Poza, Batequitos, San Pedrito, Cerritos, Punta Lobos y Los Esteros, donde se puede practicar deportes acuáticos o simplemente relajarse y tomar el sol. Con sus calles empedradas, Todos Santos ofrece galerías de arte y su atractivo centro turístico, en donde está la Plaza de Armas, una gran explanada adornada por palmeras y cocoteros, y la Misión de Todos los Santos, una majestuosa iglesia fundada por los jesuitas en 1720.
0: Territorio animal.
1: La ballena azul es el animal más grande que ha existido en la historia de la Tierra. Puede alcanzar más de 30 metros de longitud y pesar hasta 150 toneladas. Vive en todos los océanos del mundo, migrando largas distancias en busca de alimento y zonas de reproducción. A pesar de su enorme tamaño, se alimenta principalmente de pequeños crustáceos llamados krill, que filtra con sus barbas. Es un animal tranquilo y solitario, aunque a veces se le observa en pequeños grupos. Sus sonidos pueden viajar cientos de kilómetros bajo el agua y sirven para comunicarse. Durante el siglo pasado, la ballena azul fue cazada intensamente, lo que redujo gravemente su población. Hoy está protegida por leyes internacionales, pero sigue enfrentando amenazas como la contaminación y el ruido marino. Su conservación es vital para los ecosistemas oceánicos.
0: Cuida lo que comes.
1: El arroz es un cereal que se consume en gran parte del mundo. La planta del arroz es originaria del sureste de Asia. El arroz aporta muy poca cantidad de grasa y contiene magnesio, fósforo, potasio y ácido fólico, así como vitaminas del grupo B.
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1: Ámsterdam es la capital de Países Bajos. El centro de la ciudad está rodeado por el anillo de canales. Tiene más de 2.000 casas flotantes. Ámsterdam es reconocida por su reputación como ciudad amiga de las bicicletas. Y es que más de la mitad de sus habitantes usan la bicicleta todos los días. En Ámsterdam está prohibido fumar en cafeterías, restaurantes, trenes y zonas de espera. Sus espacios verdes, sus fachadas de ladrillo rojo y sus museos con obras de Van Gogh hacen de esta ciudad una de las más bellas en Europa.

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1: El volcán La Malinche es una de las montañas más grandes de México, con una altitud de 4.461 metros. Tiene aproximadamente 46.000 hectáreas. Está ubicado en el eje neovolcánico transversal entre los estados de Tlaxcala y Puebla. El 6 de octubre de 1938 fue declarado Parque Nacional. Asimismo, forma parte de las cuencas de los ríos Guadalupe y Atoyac, por lo que es muy importante para el abastecimiento de agua en los estados de Tlaxcala y Puebla.
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1: El bosque templado lluvioso valdiviano es un ecosistema único en Sudamérica, caracterizado por su aislamiento geográfico entre la cordillera de los Andes y el Océano Pacífico. Es famoso por sus milenarios alerces, árboles que pueden vivir más de 3.000 años. Este bosque nuboso alberga especies que no se encuentran en ningún otro lugar del mundo, funcionando como una isla biológica de clima templado, rodeada de paisajes áridos y glaciares.

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1: Territorio Animal.
2: El delfín es un mamífero marino famoso por su inteligencia y comportamiento social. Vive en océanos y mares de todo el mundo, formando grupos llamados manadas. Utiliza la ecolocalización para orientarse y encontrar alimento. Se comunica mediante silbidos, saltos y movimientos corporales. Los delfines suelen cooperar para cazar peces y proteger a los miembros del grupo. También muestran comportamiento de juego y aprendizaje. Son animales curiosos y cercanos a los humanos. Sin embargo, enfrentan amenazas como la pesca indiscriminada y la contaminación. Cuidarlos mares es fundamental para su supervivencia.

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Explorando la naturaleza. Bosque Nuboso de Monteverde, Costa Rica. Este santuario biológico es uno de los bosques más famosos de Centroamérica debido a su constante neblina y su increíble biodiversidad. Situado en la división continental, el Bosque Nuboso permite la existencia de miles de especies de orquídeas, insectos y aves icónicas como el quetzal. Es un laboratorio vivo para científicos que estudian el cambio climático, ya que su ecosistema depende directamente de la humedad de las nubes que lo atraviesan.

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1: Cartagena de Indias es una ciudad en Colombia ubicada a orillas del Mar Caribe, también llamada La Heroica. Contempla a su alrededor varios archipiélagos e islas que son paraísos para un verdadero descanso. Cartagena se caracteriza además también por su vida nocturna, festivales culturales y paisajes exuberantes. La temperatura durante todo el año es de 27 grados centígrados en promedio. Un clima ideal para conocer la ciudad, su oferta gastronómica y su importante infraestructura hotelera y turística la hacen única. Cartagena de Indias es una de las ciudades más bellas y mejor conservadas de América, un tesoro que hoy en día es uno de los destinos turísticos más visitados de Colombia.
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9: La ciudad china de Shenzhen puso a prueba un robot policía humanoide que patrullaba las calles junto a unidades especiales y que causó gran impacto por su desempeño gracias a su avanzada tecnología. El Shenzhen T800 de Engine AI se caracteriza por su capacidad para imitar los movimientos, la postura y el ritmo de agentes de élite de policía tipo SWAT con gran precisión, lo que lo posiciona como una herramienta potencial para tareas de seguridad. Este modelo fue diseñado para replicar la postura y agilidad humana y realizar tareas de alto riesgo, control de disturbios y patrullaje, pero también puede ser de gran utilidad para la producción industrial y de servicios comerciales. En distintas pruebas ha demostrado su capacidad de intervención física controlada con personas reales, lo que abre la posibilidad de que intervenga en operativos de seguridad. Este modelo representa un avance significativo en inteligencia artificial y robótica aplicada a la seguridad pública. Informó Aide Rivera. 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
10: Territorio Animal.
11: El tigre de Bengala es uno de los depredadores más majestuosos de las selvas de la India. Con su pelaje naranja y rayas negras únicas, se camufla perfectamente entre la vegetación para acechar a sus presas. Es un animal solitario y territorial, que posee una fuerza impresionante, siendo capaz de derribar presas mucho más grandes que él. Actualmente es una especie protegida debido al peligro crítico de extinción que enfrenta.

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2: Conoce más. El proceso de digestión comienza en la boca con la saliva y la masticación.

0: explorando la naturaleza.
1: La cueva de Melizani es una gruta situada en la isla griega de Cefalonia. Sus aguas turquesas son más que cristalinas. Luego del terremoto que sacudió la isla en 1953, quedó al descubierto este maravilloso lugar formado por dos zonas, una por donde el sol penetra reflejando en el agua. La otra es oscura con estalactitas llenas de musgo. El agua de la cueva mezcla agua dulce y agua de mar que se localiza a menos de un kilómetro de distancia.
0: Datos relevantes.
1: El único continente sin volcanes activos actualmente es Australia, la tierra del canguro.
0: Conoce más.
1: El número de lunas que orbita a Saturno supera las 140 descubiertas.
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1: La miel es el único alimento que no se echa a perder. Se han encontrado frascos antiguos todavía comestibles hoy.
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1: Las huellas de la lengua son únicas en cada persona, al igual que las huellas dactilares que usamos para identificarnos.
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1: La piel de los tiburones está cubierta de escamas diminutas que actúan como dientes.
0: El apunte del día.
1: El juego Monopoly fue diseñado originalmente para enseñar sobre los peligros de los monopolios y la injusticia económica del sistema.
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1: La planta de bambú puede crecer hasta un metro en un solo día, siendo una de las más rápidas.
0: La importancia del saber.
1: Las mariposas saborean su comida usando las patas, donde tienen sensores químicos que detectan si la planta es apta a comestible.

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6: Imponente, majestuosa y poderosa. El águila arpía es un ave de gran tamaño. Es una de las más rapaces del mundo. Sus garras pueden llegar a medir hasta 12 centímetros, lo mismo que las de un oso grizzly. Es originaria de Centro y Sudamérica. Es un ave que una vez que encuentra una pareja, permanece junto a ella por el resto de su vida. Aunque cuando abre sus alas puede alcanzar una amplitud de 2 metros, es muy ágil. En muy pocas ocasiones vuela largas distancias. Su plumaje es de color negro, gris y blanco. Tiene una vista 8 veces más aguda que la de los humanos y puede llegar a vivir hasta 45 años.
5: Información sorprendente.
6: Los sonidos que escuchamos cuando comemos pueden influir en la percepción de la textura de algún alimento.

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1: Caminando por México.
2: A poco más de media hora de Cabo San Lucas, en Baja California Sur, se ubica el pueblo mágico Todos Santos, con un toque bohemio, cultural y artístico. Esta localidad llena de encanto destaca por su estilo colonial, por su hotelería, su exquisita gastronomía local, una importante escena artística y playas cercanas como La Poza, Batequitos, San Pedrito, Cerritos, Punta Lobos y Los Esteros, donde se puede practicar deportes acuáticos o simplemente relajarse y tomar el sol. Con sus calles empedradas, Todos Santos ofrece galerías de arte y su atractivo centro turístico, en donde está la Plaza de Armas, una gran explanada adornada por palmeras y cocoteros, y la Misión de Todos los Santos, una majestuosa iglesia fundada por los jesuitas en 1720.
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2: Las cebras viven en manadas, comen hierbas y se acicalan unas a otras. Siempre están vigilando para no ser presas de hienas y leones. Las cebras pueden correr a una velocidad de 56 kilómetros por hora.
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10: Cuida lo que comes.
11: Los espárragos contienen una gran cantidad de vitamina C y E que ayudan a reforzar el sistema inmunológico. Tienen un gran poder diurético. Además, poseen muchos antioxidantes y son un alimento con muy pocas calorías, pero rico en fibra, la cual ayuda a combatir el estreñimiento.

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0: La instalación de una tienda del Dr. Simi en Tokio durante un mes tiene un objetivo místico: unir a los pueblos de Japón y México a través del Dr. Simi. Comercialmente no fue un negocio. Lo invertido no se va a recuperar. Lo que buscamos es que el pueblo japonés conozca al Dr. Simi y lo ame, como pasa con el mexicano. 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
3: Personas con discapacidad, niños menores de 12 años y adultos mayores pagan 50%.
0: La Simicasa Museo tiene 3 objetivos: divertir, enseñar a ayudar y ayudar a los que menos tienen. 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Grupo por un País Mejor tiene 2 tipos de negocios: comerciales, en los que gana el dueño, y sociales, donde ganan los que menos tienen.
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5: El primer parque nacional del mundo fue Yellowstone, establecido en 1872.
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1: Con la apariencia de un gato, el lince es una de las especies de pequeños felinos salvajes. Se conocen 4 especies de lince. Su pelaje de rayas y manchas es largo y denso debido al clima al que se ha adaptado. Su cola es más corta que el del resto de los felinos, mientras una punta de pelo negro corona sus orejas. Un lince crece alrededor de 1 metro de largo y puede pesar hasta 18 kilos. Su cuerpo está diseñado para ataques furtivos. Es un animal muy rápido y gracias a que su pelaje es rígido y sus almohadillas plantares son acolchonadas, no hace ruido cuando corre hacia sus presas.
0: Cuida lo que comes.
1: La tortilla de maíz está elaborada a base de una masa de maíz nixtamalizado cocida en un comal. Es parte de la dieta diaria en México. Son muy importantes para la gastronomía mesoamericana. Una tortilla aporta 13.6 gramos de carbohidratos, que son la principal fuente de energía del cuerpo, 1.4 gramos de proteína y 35 miligramos de calcio. Además, contiene ácido fólico y selenio.
0: Conoce más.
1: La letra más común en el idioma inglés y español es la vocal E.
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1: El monte Everest está creciendo unos 4 milímetros cada año debido al movimiento de las placas tectónicas.
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1: La luna se aleja de la Tierra aproximadamente 4 centímetros cada año, cambiando lentamente la duración de nuestros días terrestres.
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7: A poco más de media hora de Cabo San Lucas, en Baja California Sur, se ubica el pueblo mágico Todos Santos, con un toque bohemio, cultural y artístico. Esta localidad llena de encanto destaca por su estilo colonial, por su hotelería, su exquisita gastronomía local, una importante escena artística y playas cercanas como La Poza, Batequitos, San Pedrito, Cerritos, Punta Lobos y Los Esteros, donde se puede practicar deportes acuáticos o simplemente relajarse y tomar el sol. Con sus calles empedradas, Todos Santos ofrece galerías de arte y su atractivo centro turístico, en donde está la Plaza de Armas, una gran explanada adornada por palmeras y cocoteros, y la Misión de Todos los Santos, una majestuosa iglesia fundada por los jesuitas en 1720.

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1: 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Dublín. Miércoles de ceniza de 2026. Millones alrededor del mundo celebran el inicio de la cuaresma. Sin previo aviso, U2 rompe el silencio discográfico de casi una década con material original. No es un álbum de estudio convencional, sino una respuesta visceral e inmediata a un mundo en crisis. Bono lo llama canciones impacientes que no podían esperar al disco que preparan para finales de año. El EP Days of Ash es un ejercicio de empatía política. Cada uno de sus 6 tracks funciona como una postal dedicada a individuos cuyas vidas fueron truncadas por la violencia. Desde René Good en Minnesota, Sarina Esmaelzadeh, la joven de 16 años que se convirtió en el símbolo del movimiento Mujer, Vida, Libertad en Irán, hasta Adha Hatalin, profesor palestino que perdió la vida en Cisjordania. Producido por Jack Knife Lee, el sonido recupera una urgencia casi de directo que no se escuchaba en la banda desde hace años.
2: No start to this story.
1: La gran noticia para los fans es el regreso de Larry Mullen Jr. a la banda tras sus cirugías, aportando ese pulso marcial y auténtico que define el ADN de U2. U2 demuestra que, tras 50 años, su música sigue siendo el mapa de nuestra conciencia colectiva. Con este lanzamiento, U2 vuelve a sus raíces de protesta más puras, reafirmando que no solo son una banda de estadios.

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0: Una vuelta al mundo.
1: Nueva Zelanda es considerado uno de los países más bellos del mundo por sus montañas nevadas, volcanes, playas y dunas. Se ubica en Oceanía, al suroeste del Océano Pacífico. Lo integran dos grandes islas, la del norte y la del sur. En la isla del norte está la Sky Tower, uno de los edificios más emblemáticos de Auckland, la antigua capital de Nueva Zelanda. Tiene 322 metros de alto, restaurantes y tres grandes miradores para contemplar la ciudad. Otro de los lugares más hermosos de Nueva Zelanda es Milford Sound en la Isla del Sur, que con sus paisajes y sus espectaculares golfos estrechos y profundos, regala hermosas postales y la oportunidad de nadar con focas bebés.
0: Datos relevantes.
1: El primer parque nacional del mundo fue Yellowstone, establecido en 1872.
0: Conoce más.
1: El proceso de digestión comienza en la boca con la saliva y la masticación.
0: Información sorprendente.
1: Los sonidos que escuchamos cuando comemos pueden influir en la percepción de la textura de algún alimento.
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1: Con el nuevo formato del Mundial, a lo que tendríamos que estar aspirando es al sexto partido. Este es el Mundial del quinto partido porque hay muchísimas selecciones. Espero que hasta el sexto partido y si se puede, pues campeones, ¿verdad?
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5: A poco más de media hora de Cabo San Lucas, en Baja California Sur, se ubica el pueblo mágico Todos Santos, con un toque bohemio, cultural y artístico. Esta localidad llena de encanto destaca por su estilo colonial, por su hotelería, su exquisita gastronomía local, una importante escena artística y playas cercanas como La Poza, Batequitos, San Pedrito, Cerritos, Punta Lobos y Los Esteros, donde se puede practicar deportes acuáticos o simplemente relajarse y tomar el sol. Con sus calles empedradas, Todos Santos ofrece galerías de arte y su atractivo centro turístico en donde está la Plaza de Armas, una gran explanada adornada por palmeras y cocoteros, y la Misión de Todos los Santos, una majestuosa iglesia fundada por los jesuitas en 1720.
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5: El imponente salar de Salinas Grandes está en Argentina. Se ubica entre las provincias de Jujuy y Salta. Este salar es una de las 7 maravillas naturales del país y es el cuarto más grande de Sudamérica. En época de lluvias, el blanco se cubre de color turquesa. Se originaron hace 10 millones de años cuando la cuenca se cubrió por aguas de un volcán. La evaporación de líquido formó este salar.
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27: Información sorprendente.
28: Las hormigas no tienen pulmones. Respiran a través de pequeños orificios en sus costados llamados espiráculos, distribuidos por su cuerpo.

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3: 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Agosto 2024. Un comunicado de prensa de 67 palabras rompe el internet. Liam y Noel Gallagher anuncian que Oasis regresa después de 15 años. Las entradas se agotan en horas. El mundo recuerda por qué una vez creyó que el rock and roll podía conquistar galaxias. La historia comenzó en 1991, cuando Liam formó The Rain. Su hermano mayor Noel llegó a un ensayo, escuchando 4 acordes mal tocados y dijo: esto podría funcionar si me dejan escribir las canciones y controlar todo lo demás. En 2 años, esos chicos de Manchester que se peleaban por quién lavaba los platos, estaba vendiendo millones de discos. El Britpop había encontrado a sus reyes. Aunque estos reyes no pararán de amenazarse con matarse mutuamente en público. Pero entre las peleas épicas y las declaraciones grandilocuentes, algo mágico sucedía. Escribían himnos que toda una generación cantaría en estadios, en pubs y en ceremonias de graduación. Oasis Live 25 no fue solo una gira de reunión. Nos dio la oportunidad a una generación entera de volver a sentir que el rock puede ser épico, que las canciones pueden cambiar tu vida y que a veces, solo a veces, los hermanos que se odian pueden crear algo hermoso juntos.
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2: Las galletas de la fortuna no se inventaron en China, sino en San Francisco por inmigrantes japoneses a principios del siglo.
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2: El inventor del bolígrafo, Laszlo Biró, se inspiró en la tinta de los periódicos para su diseño.
3: Claramente habrá un quinto partido. Yo creo que habríamos de pensar en una clasificación histórica para México.
4: Siempre nos tenemos que ilusionar. Como mexicanos, tenemos que brindarle eso también a nuestra selección mexicana.
5: Siempre hay que ilusionarse y hay que vivir el partido con toda intensidad, cada uno de ellos.
6: Sería maravilloso que ganáramos. A lo mejor soñar no cuesta nada.
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2: Las cascadas Salto de Tujela se ubican en Sudáfrica, en la región conocida como Montañas de Dragón. Es la segunda cascada más alta del mundo, con una caída de 947 metros y una anchura de 15 metros. Salto de Tujela alberga 226 especies de aves, 48 de mamíferos y 48 de reptiles, entre ellos el camaleón enano, que está en peligro de extinción.
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14: Cuida lo que comes.
15: Los higos son considerados por muchos como el alimento de los deportistas debido a que son aliados de la recuperación muscular, fortalecen los huesos, tienen un efecto saciante, son laxantes, previenen enfermedades del corazón y son fuente de energía. Además contienen vitaminas A, C, K y B, junto con minerales como calcio, hierro, potasio, sodio y magnesio.

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17: Muchos se preguntan cuál es la lengua oficial de México. Una lengua oficial es la que viene marcada en una constitución, pero les voy a contar que en México no hay ninguna lengua oficial. Es decir, en nuestra constitución no está marcado que se tiene que hablar español. Sin embargo, sabemos que todo el mundo, todos los trámites y todo lo gubernamental se hace en español. Por lo tanto, es la lengua nacional, más no la lengua oficial. Lo mismo pasa en Estados Unidos. Trump ha tratado de poner el inglés como lengua oficial, pero no lo es todavía. En la constitución norteamericana no viene en ningún lugar que se tenga que hablar inglés. Por lo tanto, la gente puede hacer trámites en español, en inglés o en otras lenguas indígenas como en México, donde puedes hacer trámites en tzotzil, en tzeltal e incluso en otomí.
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0: Una vuelta al mundo.
1: Nueva Zelanda es considerado uno de los países más bellos del mundo por sus montañas nevadas, volcanes, playas y dunas. Se ubica en Oceanía, al suroeste del Océano Pacífico. Lo integran dos grandes islas, la del norte y la del sur. En la isla del norte está la Sky Tower, uno de los edificios más emblemáticos de Auckland, la antigua capital de Nueva Zelanda. Tiene 322 metros de alto, restaurantes y tres grandes miradores para contemplar la ciudad. Otro de los lugares más hermosos de Nueva Zelanda es Milford Sound en la Isla del Sur, que con sus paisajes y sus espectaculares golfos estrechos y profundos, regala hermosas postales y la oportunidad de nadar con focas bebés.
0: Información sorprendente.
1: Los sonidos que escuchamos cuando comemos pueden influir en la percepción de la textura de algún alimento.
0: Conoce más.
1: La letra más común en el idioma inglés y español es la vocal E.
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